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2: Ya las 6:13. Muy buena tarde, señores, señores. Qué gusto saludarles en esta tarde de ya jueves 2 de julio del año en curso. Yo soy Eli Ramírez y contigo estoy a partir de este momento. Bienvenidos.

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6:29, 6:29. Este día es el día 183 en el calendario gregoriano, la semana número 27 va avanzando y este día es el Día Internacional del Periodista Deportivo. De esto platicamos en un ratito más porque nos vamos ya a enlazar con el radar mundialista. Toda la información más importante en el mundo del deporte al momento a través de nuestros radares. El radar mundialista ya suena a través de Vive FM.

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1: Continúa en disputa el Portugal contra Croacia. ¿Qué tal? ¿Cómo le va? Le saluda con muchísimo gusto su servidor Max López al micrófono para informarle en este radar mundialista que la selección lusa se mide a la selección de Croacia en el Estadio de Toronto en búsqueda de su clasificación a octavos de final.
0: Reporte mundialista.
1: Luis de la Fuente, director técnico de la selección española, se fundió en elogios a la selección mexicana tras el desempeño mostrado hasta el momento, mencionando que le pueden ganar a cualquiera.
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1: Cristiano Ronaldo dejará la selección de Portugal al finalizar su participación en el Mundial vigente, marcando así el fin de su etapa con el combinado nacional absoluto.
0: Viral.
1: El cantante de la banda Oasis, Liam Gallagher, continúa causando polémica en redes al interactuar con fanaticada mexicana en la red social X y reafirmar que Inglaterra ganará 3-0 sobre México. Recuerda estar al pendiente de 5 Radio, comunicación efectiva y de Minuto Cero a través de todos nuestros canales de información. En el Radar Mundialista le informó Max López. ¡Excelente tarde!
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2: Las 6:36 y en plenos Juegos Olímpicos, en aquel 2 de julio de 1924, un grupo de periodistas deportivos de distintos países fundaron la Asociación Internacional de Prensa Deportiva. Aquella reunión, que buscaba crear un organismo que representara y protegiera a quienes cubrían el espacio del deporte a nivel mundial, dio origen a la fecha que hoy se celebra como el Día Internacional del Periodista Deportivo. 100 años después, el periodismo de esta categoría ha pasado de las crónicas telegráficas a los tweets en tiempo real, pero la esencia sigue siendo la misma: contar lo que ocurre cuando el deporte importa de verdad.

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6:51, nuestros números en cabina 238-38-24615 y 238-122-8891 para que usted pueda mandar sus saludos, felicitaciones, comentarios, reportes. Aquí estamos muy, muy al pendiente de sus comentarios y de sus reportes. A través de las redes sociales estamos en Facebook, en Instagram, en TikTok y también en X.

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1: Se destinarán 2.8 millones de pesos para apoyar a poblanos tras lluvias en la capital poblana. Buenas noches, soy Jesús Lemus y esta es la información más importante de la última hora. Le quiero comentar que hasta ahora van 32 comercios con diversos daños luego de las lluvias del pasado domingo. Ellos habrán de recibir entre el gobierno del estado y también el municipio de Puebla una bolsa de 20 mil hasta 100 mil pesos, dijo el alcalde Pepe Chedraui, quien también resaltó que entre el gobierno estatal y el municipio que él lidera se perfila una bolsa total de 2.8 millones de pesos para los apoyos.
2: Estuvimos presentes con ellos lunes en la mañana allí en Puente Negro y se levantó un inventario de lo que se había afectado. Ya se entregaron colchones, refrigeradores, microondas, hornos y vamos a seguir trabajando. Hay una coordinación importante con el gobernador, hablé con José Luis García Parra, el coordinador del gabinete del estado. Hemos pasado una lista, vamos a ir apoyando junto con el gobierno del estado en apoyos desde 20 mil hasta 100 mil pesos. Ya nos mandaron inclusive la lista de cuáles nos tocan a nosotros, cuáles tocan a ellos.
1: Por otra parte, le quiero informar que con el objetivo de impulsar una estrategia permanente para recuperar áreas verdes, mejorar la calidad del aire y proteger el patrimonio natural de San Pedro Cholula, el gobierno municipal encabezado por la alcaldesa Tonancy Fernández llevó a cabo la primera jornada de reforestación 2026. En los temas nacionales le informamos que el Instituto Mexicano del Seguro Social confirmó que hay la hospitalización de 54 personas luego de los festejos por la victoria de México. Entre ellos hay 3 extranjeros. En los temas internacionales le quiero comentar que venezolanos celebraron el cumpleaños de un rescatista que prefirió dejar a su familia para ayudar luego de los sismos que se vivieron hace un par de días. A través de la cuenta de X, @lared5radio, le detallamos que la lluvia ya se registra en distintos puntos de Puebla capital. Si usted va a conducir, por favor, reduzca la velocidad, encienda sus luces y maneje con mucha precaución. La temperatura ambiente en este momento de Puebla capital es de 18 grados centígrados. Hasta aquí la información más importante generada en la última hora. Lo invitamos a seguir con las noticias de Puebla, México y el mundo a través de la red ciudadana por el 1120 de amplitud modulada. En la consola digital, José Pacheco, en los micrófonos del radar, le informó Jesús Lemus. Muy buenas noches.
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1: Con 15 minutos, 7:15, y estamos disfrutando ya de la programación musical de la hora número 19. ¿Ustedes qué tal están pasando esta tardecita noche? Hola, buenas noches, ¿cómo se llama la rola? ¿A qué hora más o menos? Si me dices, con todo gusto te digo el nombre. El saludo también para Jessy Miranda y para la terminación 73. Tú también te puedes reportar conmigo aquí en la cabina a través de los números que tenemos disponibles: 238-38-24615 y 238-122-8891.

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1: Con 29 minutos, 7:29. Hay algunos alimentos que nos recomiendan los expertos consumir justamente antes de dormir. Y por supuesto que este tema se ha convertido en tema clave. Cada vez más estudios hacen justamente en esta época donde millones de personas se enfrentan problemas para conciliar el sueño o mantener un descanso profundo durante la noche. La calidad del sueño no va a depender únicamente de los hábitos que tengamos, como apagar las pantallas o mantener horarios regulares. También es es fuertemente relacionada con lo que comemos en el día, ¿no? A lo largo del día. Pero definitivamente seleccionar los alimentos que influyen en esa calidad del sueño. El vínculo entre estos dos factores se explica en gran medida por la presencia de aminoácidos, de vitaminas, de minerales que participan en procesos neurológicos relacionados con el descanso. Uno de los más importantes es el triptófano, un aminoácido esencial que el cuerpo utiliza para producir serotonina y posteriormente melatonina, la hormona que regula el ciclo sueño-vigilia. Los expertos señalan que cuando la dieta carece de nutrientes claves como magnesio, como vitamina B o triptófano, el organismo puede experimentar dificultades para relajarse antes de dormir. Les doy la lista de alimentos en un ratito más. Vámonos ya con el Radar Mundialista. Regreso enseguida. 7:30.
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3: Las instalaciones de Cantera listas para recibir a Inglaterra. ¿Qué tal? ¿Cómo le va? Le saluda con muchísimo gusto su servidor Max López al micrófono para informarle en este Radar Mundialista que la selección de Inglaterra llegará el próximo viernes a Ciudad de México y su base de entrenamiento será en la cantera de los Pumas de la UNAM.
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3: Elogios para el lateral mexicano. El histórico exjugador brasileño Cafú elogió el trabajo que está realizando Jorge Sánchez, seleccionado mexicano, destacando su fuerza y su capacidad de ir a línea de fondo.
2: Dato Mundialista.
3: De los últimos 5 enfrentamientos contra Inglaterra, México solo ha ganado uno, siendo el 9 de junio de 1985, hace 41 años en Ciudad de México.
2: México en el Mundial.
3: La reventa de boletos para el partido de México contra Inglaterra el próximo domingo se ha disparado y ha alcanzado precios de casi medio millón de pesos. Recuerde estar al pendiente de 5 Radio, comunicación efectiva y de Minuto Cero a través de todos nuestros canales de información. En el Radar Mundialista le informó Max López. Excelente tarde.
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2: Las 7:48, vamos a mandar el saludo a nuestro amigo de la terminación 84, llegando del trabajo y bien a gusto de escucharte, Eli Ramírez. Gracias, qué hermoso nuestro auditorio. Gracias, terminación 86, también por dejar esas bonitas postales virtuales. El saludo para Jessy Miranda. Y en esta ocasión estamos platicando acerca de los alimentos que pueden favorecer nuestro descanso. Entre los alimentos naturales que ayudan a dormir mejor, las frutas ocupan un lugar destacado. Varios contienen compuestos que van a contribuir a regular los ritmos biológicos del organismo. Las cerezas, por ejemplo, son conocidas por su contenido natural de melatonina. Algunos estudios sugieren que su consumo regular puede mejorar la duración y la calidad del sueño en personas con insomnio leve. El kiwi también ha despertado interés científico. Investigaciones han encontrado que consumir uno o dos kiwis antes de dormir podría ayudar a conciliar el sueño más rápido y aumentar el tiempo de descanso, posiblemente debido a su combinación de antioxidantes y serotonina. Los plátanos, por su parte, aportan magnesio y potasio, dos minerales que ayudan a relajar los músculos y a reducir la tensión corporal, creando condiciones favorables para dormir. Pero hay algunos alimentos que son ricos en triptófano que promueven el sueño. Y es que, como lo mencionábamos hace unos momentos, ¿no? Este aminoácido es uno de los nutrientes más asociados al descanso nocturno y se encuentra en diversos alimentos, juega un papel importante en la producción de melatonina. Y entre los alimentos que tienen triptófano está el pavo, el pollo, los huevos y los lácteos, como el yogur o la leche. Estos productos pueden contribuir a una mayor sensación de calma cuando se consumen en una cena ligerita. Los frutos secos, especialmente las almendras o las nueces, también son considerados aliados del sueño. Además de triptófano, contienen grasas saludables y magnesio que ayudan a estabilizar el sistema nervioso. Semillas de calabaza, de girasol, aportan nutrientes similares y pueden incorporarse fácilmente a ensaladas, a yogurts o a snacks nocturnos que sean saludables. Y para que todo pase bien, el té de manzanilla, cuyas propiedades calmantes se asocian con la presencia de antioxidantes que ayudan a reducir la ansiedad leve. También destacan la valeriana, la lavanda, utilizadas en infusiones que favorecen la relajación del sistema nervioso. Lechita tibia es un clásico de clásicos recomendado por los nutricionistas. Su contenido de triptófano combinado con el efecto reconfortante de una bebida caliente puede facilitar la transición hacia el descanso. Sin embargo, los especialistas advierten que es importante evitar bebidas estimulantes antes de dormir, como el café o las bebidas energéticas o el té negro, ya que contienen cafeína que pueden interferir con el ciclo del sueño. Yo espero que esta información les sirva para que ustedes descansen bien, porque lo merecemos. Después de las largas jornadas de trabajo que tenemos, es también bueno alimentarse para tener un sueño de calidad. 7:52.

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1: Son las 8 de la noche y este es el resumen de las noticias de mayor impacto en Puebla durante este jueves 2 de julio. Gobiernos de México y Puebla entregaron 106 distintivos y 24 certificados para fortalecer el turismo comunitario en 19 municipios con inversión superior a 10 millones de pesos. El gobernador Armenta destacó que el turismo comunitario prospera en un entorno de seguridad y anunció recursos 2027 para infraestructura administrada por comités ciudadanos con mujeres en tesorerías. Carla López Malo, secretaria de Turismo Estatal, informó que 58 experiencias poblanas integrarán la nueva guía de turismo comunitario con apoyo de México, Fonatur y UNESCO. El gobernador Armenta entregó 1973 proyectos agrícolas en Zacapuaxtla y presentó la revolución del campo con drones operados por jóvenes ingenieros. Zacapuaxtla recibió módulos de maquinaria y drones agrícolas para fortalecer producción y monitoreo. El gobernador proyecta nuevas carreteras para conectar las sierras norte, interserrana y nororiental en este 2026. También el gobernador llamó a los 217 presidentes municipales a reforzar coordinación y mejorar servicios públicos, agua, pavimentación, alumbrado y limpia. El gobierno de Puebla intervino 6.7 kilómetros de la carretera San Diego-Chalma-Santa Cruz-Acapa en Tehuacán. José Chedraui, presidente de Puebla, anunció apoyos de 20 mil a 100 mil pesos para personas y comercios afectados por las lluvias. En el 15 aniversario del violentómetro, el presidente Chedraui destacó acciones para prevenir violencia y ampliar puntos seguros. El servicio de limpia realizó trabajos en el puente de Bubas tras las afectaciones por las lluvias. Un hombre murió tras un ataque armado en el barrio San José, en Quecholac. Una pareja sufrió violento asalto en Cuautlancingo. La víctima permanece grave y denuncian falta de investigación. Accidente en el periférico rumbo a Valsequillo y aparatoso choque en el arco norte rumbo a Puebla. Policías municipales detuvieron a un presunto asaltante en la 13 Sur, en el centro histórico de Puebla. Cinco Mujeres, Cinco Radios celebró 19 años al aire. La señora Coral Castillo de Cañedo, presidenta de Cinco Radio, destacó su aporte diario a la audiencia. 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En Radar le informa Girat Aguilar Miranda. Gracias.
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0: Ulises y Pliego. Kinky.
1: Muchas gracias.

8:16, 8:16, estamos disfrutando de esta programación romántica, de este espacio de romanticismo y de complacencias a través del 238-38-24615 y 238-122-8891. Vamos a mandar el saludo para nuestros amigos que nos escuchan allá en San Sebastián, Sinacatepec, especialmente a la familia Vázquez Cedillo, que nos han pedido tema de Mecano. Con todo gusto lo vamos sonando. 8:16, tú también te puedes reportar conmigo aquí a la cabina a través de los números que tenemos disponibles o bien a través de nuestra plataforma digital. Latido 106.3, así nos ubicas en Facebook. Seguimos disfrutando de estas canciones que tú quieres escuchar aquí en Vive FM, en esto que es Latidos. Bienvenidos.

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2: Las 8 con 29 minutos. Acabamos de escuchar a Luis Miguel con su tema Soy Yo. Es tema que estamos disfrutando en esta programación musical romántica. El saludo para la terminación 46. Gracias por esa bella taza de café virtual. Gracias. Qué bonito leerlos. Jessy Miranda también nos está pidiendo temita musical. MDO otra vez. Va, me late. Vamos a escuchar a MDO después del Radar Mundialista. Son las 8:30. No te vayas, porque el romanticismo continúa.
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4: Portugal avanza a los octavos de final. ¿Qué tal? ¿Cómo le va? Les saluda con muchísimo gusto su servidor Max López al micrófono para informarle en este Radar Mundialista que tras derrotar a la selección de Croacia 2-1, la selección lusa clasifica a los octavos de final donde enfrentará a su similar de España.
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4: Tras la eliminación de Croacia en octavos de final, es muy probable que Luka Modric haya disputado su último encuentro con la selección de Croacia.
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4: La actividad mundialista continúa el día de hoy a las 21 horas con el partido de Suiza contra Argelia en el BC Place Stadium de Canadá. El clasificado enfrentará en octavos al ganador del Colombia contra Ghana.
3: Dato mundialista.
4: El historial de enfrentamientos en el fútbol masculino mayor entre las selecciones de Suiza y Argelia consta únicamente de 2 partidos oficiales en toda su historia. El dominio histórico pertenece por completo a la selección de Suiza, la cual ha ganado ambos compromisos. 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En el Radar Mundialista le informó Max López. ¡Excelente noche!
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Ya las 8:45, 8:45, y vaya que estamos disfrutando de este latidos de ya jueves. ¡Qué barbaridad! Se nos pasó la semana volando, romanceando en estas noches tan especiales. Ustedes también se pueden reportar conmigo aquí a la cabina a través de los números que tengo habilitados. A través de la línea directa 238-38-24615 o bien al 238-122-8891 para mensajes vía WhatsApp y vía Telegram. Aquí estamos atendiendo sus llamadas, sus saludos también. Y vamos, por cierto, vamos a mandar un saludo muy especial a nuestra amiga Mari de parte de Alex, que nos está escuchando y que están disfrutando Latidos.

0: Es momento de recordar aquellas canciones que marcaron toda una época y hay otras que terminan marcando a todo un país. Así fue de Juan Gabriel, es una de ellas. Desde su inolvidable interpretación en el Palacio de Bellas Artes, la canción conquistó al público y se convirtió en un fenómeno. El álbum que la incluye vendió más de 500.000 copias en México, fue certificado doble platino y superó las 700.000 unidades vendidas en nuestro país y en Estados Unidos. Además, Así Fue llegó a ser el sencillo latino número uno del año en el Billboard en aquel 1998, consolidándose como uno de los mayores éxitos de la música en español. Pero su historia no terminó en la radio ni en las listas de ventas. Con el paso del tiempo, Así Fue encontró una nueva vida en el corazón de los mexicanos. Hoy es una de esas canciones que suenan cuando México celebra, en estadios, en plazas, en reuniones familiares y en festejos deportivos. Se ha convertido en el himno espontáneo de las victorias mexicanas, incluso un canto que acompaña los momentos de orgullo nacional y que miles de personas entonan al unísono. Porque cuando suena la voz de Juan Gabriel, no solo escuchamos una gran canción, escuchamos parte de nuestra historia, de nuestra identidad y de ese sentimiento que nos evoca al identificarnos con ciertas canciones. Escuchamos también parte de la historia, de esa identidad, de ese sentimiento que nos une como mexicanos. Así Fue, ya no es solo un clásico, es una tradición que celebra a México. Cada vez que hay algo por lo cual sentirse sumamente orgullosos de esta nación y por supuesto de grandes intérpretes como lo fue Juan Gabriel. Esta es la canción más perrona.
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2: Ya las 8:57 y con la canción más perrona nos estamos despidiendo de este turno. Que tengan excelente noche. Yo soy Eli Ramírez. Se quedan con la grata compañía de Hugo de la Cruz Sánchez. Esto fue Latidos. We'll be right back.

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7: Son las 9:07.

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2: Fresca noche en el Valle de Tehuacán, ¿cómo están? Excelente cierre de jueves, es el 2 de julio, son las 9:15 en este momento, es lo que apunta nuestro reloj, pero vamos a tener cierre muy muy agradable. Gracias por escribirnos, gracias por reportarse al 238-122-8891. Muy buen ánimo entonces a cerrar el día con muy buena actitud, porque además fue una tarde nubladita, agradable, ahora fresca en el Valle de Tehuacán. Son las 9:15 y hemos ya escuchado desde Lady Gaga hasta Mon Laferte en el comienzo. Ahora los voy a dejar con Ed Maverick, con lo que viene a continuación, lleva por título Acurrucar, algo que últimamente habían estado solicitando bastante. Bueno, ya se encuentra en la programación. Ahora justamente Ed Maverick empieza a reproducirse justo en un segundito. Nada más déjeme recordarle que el WhatsApp 238-122-8891 está disponible. Ahora sí, ya tengo aquí el Acurrucar de Maverick. Sean bienvenidos y vamos a hacer un excelente cierre de día. Gracias, como siempre, por sus buenos deseos, por sus muy, pero muy lindos saludos. 9:16.

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2: Bueno, son las 9 ya con 28 minutos desde la cabina de éxitos de los 90 hasta hoy. Regresamos en el 106.3 de tu radio y hoy justamente hablamos o vamos a platicar, ya lo estamos platicando de hecho en TikTok Live con la banda. Estamos platicando, ¿qué son ustedes? ¿Qué les han dicho que son? ¿Son irónicos o son sarcásticos? Porque son conceptos completamente distintos, son conceptos completamente diferentes, ¿no? Aunque parecen, de cierta manera, enfocarse o definir en ese adjetivo a una persona, en realidad no es así. En realidad, una persona irónica y una persona sarcástica tiene una condición distinta. A ver, la ironía. La ironía es una contrariedad a manera de burla, ¿no? O sea, hoy que acabo de lavar el coche, justo va a llover, ¿no? Qué suerte, ¿no? Acabo de lavar el coche y ya va a llover. Me estoy burlando con una contrariedad. Eso es ser irónico. El ser sarcástico no necesariamente lleva la contrariedad, porque el ser sarcástico involucra comentarios con dolo. Ah, si usted supiera cuánta... Bueno, creo que todos nos cruzamos siempre con alguien que todo el tiempo está hablando en tono sarcástico. ¿A poco no? Todos en algún momento estamos... O sea, lo conocemos, los conocemos, la conocemos, que toda la vida se la pasa hablando en tono sarcástico. O sea, son de esas personas, y yo quiero pensar que ustedes también se han cruzado con alguna de estas personas que no manchen, o sea, no pueden hablar... No, linealmente no pueden hablar sin tanto prejuicio. Todo el tiempo están hablando en modo sarcástico. Y a veces ya, o sea, a veces también es muy desgastante, ¿no? Estamos hablando de una condición, por supuesto, ¿eh? Una condición que es muy, muy propia dentro de algunas culturas. La de México, por supuesto, la sociedad mexicana es así. El sarcasmo o la ironía. ¿Ustedes qué son? ¿Qué les han dicho que son? ¿O se han dado cuenta? Porque yo creo que también todos nos damos cuenta en algún momento que somos o sarcásticos o irónicos, ¿no? Porque hay veces, o podemos ser los dos, como bien decía hace un ratito, aquí quien me escribió, Angie me escribió para decirme, es que somos los dos dependiendo del entorno, ¿no? O del contexto, pues. A veces puedo ser irónico y a veces puedo ser sarcástico, ¿no? 9:30, voy con tema musical, es algo de Samo, Sin Ti, lo que viene a continuación. Regreso para hacer el cierre en TikTok Live y también, bueno no, en radio nos vamos corridito prácticamente hasta la medianoche. Es tema musical, éxitos de los 90 hasta hoy.
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0: ¿Qué tipo de personas son ustedes? ¿Irónicas o sarcásticas? Hay diferencia, hay diferencia. 10 minutos faltan para las 10 de la noche y hoy hablábamos justamente de eso. Hoy platicábamos en este TikTok Live de las diferencias entre ser irónico y sarcástico. Una, la ironía, atiende al concepto de decir las cosas de otra manera quizá, pero siempre en tono de burla, ¿no? Siempre, siempre, hasta, es más, lo que diferencia la ironía del sarcasmo es que en la ironía te puedes hasta reír. En el sarcasmo o con el sarcasmo, las cosas son mucho más dolosas. No sé qué tipo de personas son ustedes, cómo se consideren o qué tipo de personas frecuentan. Yo lo que platicaba hace un ratito al aire es que pues de pronto hay personas con las que sí, neta, no puedes tener una conversación porque siempre están como que hablándote en sarcasmo, en modo sarcasmo o en modo ironía, ¿no? Y entonces de pronto dices, o sea, sí, pero no. O sea, como que sí es válido, pero al mismo tiempo no tanto, no siempre. No sé ustedes cómo se consideren, de qué tipo de personas son. Hoy que ya pueden a lo mejor decir, bueno, soy irónico porque me divierto, río, le saco una risa al comentario. Pero si son sarcásticos, hay dolo, mucho dolo. Y yo creo que todo el tiempo nos enfrentamos o conocemos, o quizá nosotros somos una persona así, ¿no? Quizá. Son las 9:51. Volvemos.
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7: Hola, hola, ¿cómo están? Soy Claudia Mejía. En esta ocasión vamos a hablar de un tema que le compete a las mujeres. Bueno, en parte mujeres, en parte a tu pareja, en parte a todos, porque somos una red de apoyo aquí en esta vida. Debemos de tener siempre redes de apoyo y no estamos solitos. Entonces, pues vamos a empezar. En esta ocasión vamos a hablar de endometriosis. Es una palabra medio rara y tal vez nunca la hayas escuchado, o tal vez sí, pero si eres mujer, seguramente sí. Y para eso está conmigo la doctora Alejandra López Chávez. Ella es ginecóloga y obstetra. ¿Cómo estás?
8: Hola, muy bien, muchas gracias. ¿Y tú?
7: Muy bien, aquí emocionada porque es tu primera vez.
8: Sí, de primera vez.
7: Endometriosis. O sea, yo escucho endometriosis y endometrio. Bueno, ya nosotras sabemos que el endometrio, pues es esa capita que se suelta cuando estamos en nuestro periodo.
8: Exacto.
7: ¿No? Pero se escucha más peligroso y más feo que solamente.
8: Sí, suena intimidante la palabra.
7: Exacto,
8: ¿no?
7: Sí.
8: Pues justo lo que mencionabas, o sea, primero hay que entender que el endometrio es esta parte bien interna del útero que va a tener básicamente dos funciones. La función uno es que se va a hacer gruesita entre una regla y la otra, se va a hacer gruesa porque se prepara para recibir un embarazo. Si en esa mujer, en ese mes, no hubo un embarazo, al terminar ese periodo, va a caerse este endometrio en forma de menstruación, ¿no? O sea, el endometrio tiene que vivir justo en la cavidad endometrial y se va a descamar mes a mes en forma de regla. Sin embargo, la endometriosis quiere decir que hay tejido que no es endometrio como tal, es tejido similar, que eso es muy importante, entender que no es endometrio, que es tejido similar al endometrio y que va a estar fuera de esta cavidad, que puede abarcar cualquier parte del cuerpo humano, desde cerebro, desde pulmones, desde el diafragma, pero principalmente va a estar en órganos pélvicos, que puede ser a lo mejor la vejiga, el uretero, el intestino, o literalmente los ovarios, las salpinges. Si bien esta es la localización más frecuente, no es la única. Entonces, realmente los síntomas van a ser múltiples, muy variados, en muchos matices, y cada paciente lo va a vivir de manera distinta. Entonces, si bien la endometriosis puede tener diferentes grados de afectación, siempre va a haber un dato que nos haga sospechar de ella.
7: Y si dices que es otro tipo de tejido, que puede estar en cualquier otro órgano, si de por sí el dolor que una siente en su periodo, no me quiero imaginar el dolor que sería tener ese tejido en otro órgano. O sea, ¿esto sí es así?
8: Sí, literal. O sea, al final del día, el tejido endometrial sano que está dentro del útero va a tener receptores para ciertas hormonas, ¿no? Estas hormonas, de manera natural, las produce el ovario. Pero también hay hormonas que producimos a través del tejido graso, a través de ciertos procesos químicos. Pero en una paciente sana, estrictamente hablando, y te hago mucho hincapié en esta parte que tú me acabas de mencionar, el dolor que sentimos durante la regla. Y ese es un punto pivote. La regla puede doler, claro que puede doler, pero hay un grado para diferenciar cuando es un dolor normal, entrecomillado, y un dolor que ya no se considera normal. Y esta palabra de es que para mí el dolor es normal, el normalizar el dolor, creo que es el gran error que podemos cometer desde a veces las propias pacientes que lo normalizan y también nosotros como médicos que no les damos el peso, ¿no? El justo peso a las cosas, ¿no? Entonces, tener dolor durante la regla puede ser normal siempre y cuando no afecte calidad de vida, que no sea un dolor incapacitante, que sea un dolor que te permita hacer tu vida prácticamente normal. Entonces, la endometriosis puede ser extremadamente aparatosa. Pacientes que durante la regla pueden tener sangrado a través del recto, a través de la orina, que pueden llegar a convulsionar, que pueden llegar a tener desmayos, que pueden tener focos de diarrea tremenda durante la menstruación. Y también importante no encasillarlo solo a la regla, ¿no? Porque a veces los médicos podemos caer a que solamente vas a tener dolor durante la menstruación. Y si no estás menstruando y te duele, entonces no es endometriosis. Y eso es un error, porque la endometriosis es una enfermedad crónica. Crónica quiere decir que dura mucho tiempo, que va a ser se va a ir complicando, que va a ser una enfermedad que va a ser progresiva, y eso hace que cada vez las molestias vayan siendo más aparatosas. Desde primero ser un dolor, entre comillas, no tan complejo, que a lo mejor con analgésicos se puede tratar, a terminar en situaciones que requieran cirugía por una obstrucción intestinal, porque la función del riñón ya no está del todo bien, y todo porque esta enfermedad es muy agresiva.
7: Nos decías que hay una estadística que nos puede sorprender. ¿Cuántas mujeres lo padecen?
8: La estadística a nivel México se estima que una de cada 10 mujeres va a tener algún grado de endometriosis. O sea, una de cada 10. Es impresionante. Sin embargo, tardamos en hacer el diagnóstico en promedio de 7 a 10 años.
7: ¿Qué? ¿Por qué?
8: Es muchísimo, exacto. ¿Por qué? Porque los síntomas son sumamente diversos.
7: Wow.
8: El hecho de que el tejido puede estar a lo mejor en el intestino puede hacer que tú, al momento de la regla o fuera de la regla, puedas tener colitis, ¿no? Que tengas esta sensación de estar muy distendido después de comer ciertos alimentos, que tengas problemas al momento de evacuar, que tengas periodos de diarrea, porque el intestino se va a irritar por ese tejido y va a hacer que tengas evacuaciones sumamente líquidas, o que puedas intercalarlas con estreñimiento, porque a lo mejor está obstruida una parte del tubo digestivo que no permite que pase la evacuación, y puedes alternar entre diarrea y evacuaciones pues duras con estreñimiento y decir es que es colitis. El tema emocional es algo fundamental. O sea, vivir con endometriosis lleva a las pacientes a tener periodos de ansiedad, periodos de depresión, periodos en los que no saben qué está pasando con su cuerpo, y también es fácil que las encasillemos a, bueno, es que tienes estrés por el trabajo, tienes presiones con la pareja, tienes presiones con los hijos, y más bien va de la mano con todo esto de la endometriosis.
7: ¿Por qué les pasa? O sea, pues, ¿cuáles son las causas?
8: Pues mira, la verdad es que desgraciadamente no tenemos los médicos una certeza de una causa única. O sea, hay muchas teorías de por qué sucede la endometriosis, teorías ya muy viejitas, algunas de ellas que tienen casi 100 años de que las empezaron a estudiar. Hay otra teoría que nos habla de que esto se forma desde que éramos embriones, desde que estábamos en la pancita de nuestra mamá. Nuestras células tienen esta capacidad cuando somos embriones de decidir, bueno, tú eres una célula del hígado, te vas para el hígado. Tú eres una célula del cerebro, te vas a cerebro. Tú eres de útero, te vas al útero. Hay teorías en las que estas células no llegaron a su destino final, se quedaron en el camino y por eso quedaron implantes en varias partes del cuerpo. Hay otra teoría que habla de que el cuerpo tiene esta capacidad de transformar un tipo de célula a otra. O sea, hay células que tienen que estar en la parte más superficial de los órganos, que se llaman peritoneo, y a lo mejor sufren este tipo de transformaciones a otro tipo de célula parecida al endometrio. Entonces, la verdad es que hay muchas teorías. También hay teorías genéticas en las que hay un patrón genético de que en tu familia probablemente, si tú tienes endometriosis, tías, primas, hermanas, tu mamá probablemente también tenga endometriosis. Y también cada vez nos acercamos más al tema de las enfermedades autoinmunes, porque hay una cierta relación en pacientes con lupus, en pacientes con artritis reumatoide, esas enfermedades que son también muy difíciles de diagnosticar y que también pueden tener una correlación con endometriosis.
7: Aquí en el ISSSTE sabemos que de primera instancia hay que ir a nuestra clínica.
8: Sí.
7: Ellos nos referirán al especialista. Aquí en el ISSSTE hay todo este grupo de apoyo, tanto emocional como médico.
8: Pues la verdad es que como tal un grupo de apoyo específico para endometriosis en el tema emocional todavía no, en la parte de psicología todavía no lo hay. En la parte quirúrgica, pues el abordaje ideal es vía laparoscopía. No se sugiere tanto la cirugía abierta porque va a ser bastante más agresiva de por sí. Entonces, en el ISSSTE, en hospitales de tercer nivel, como el 20 de noviembre, como en el López Mateos, como en el 1 de octubre, que hay este abordaje de cirugía laparoscópica, es una buena herramienta. Y todavía más pensando en cirugía robótica. La cirugía robótica viene a ser un parteaguas en el manejo de enfermedades tan complejas como es la endometriosis. Entonces, en este momento, hasta donde tengo entendido, solamente en el 20 de noviembre hay Da Vinci, y eso nos va a dar una oportunidad a los médicos y evidentemente a las pacientes para que tengan manejos mucho más integrales.
7: Me dio mucho gusto que estés aquí.
8: Ay, a ti, muchísimas gracias por la invitación, estoy muy contenta, me encanta hablar de este tema porque siento que como médicos tenemos la responsabilidad con las pacientes de hablar de este tema que a veces está muy oculto.
7: Gracias, yo soy Claudia Mejía, nos vemos en un siguiente episodio. Hasta pronto.
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0: La siguiente actualización de la Copa Mundial es presentada por Nature Valley. España no perdona. La Roja goleó 3-0 a Austria en Los Ángeles y avanza a octavos de final. Mikel Oyarzabal marcó 2 goles. Pedro Porro completó la goleada. Y Unai Simón sigue sin recibir un solo gol en el torneo. 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

Faltan 10 minutos ya para las 11 de la noche. Hay binomios que están trabajando arduamente y de verdad es que, pues sí, porque son animalitos que están justo haciendo una labor y ellos no miden en el tema del cansancio, del desgaste. Están para eso, ¿no? Saben que van. México mandó binomios caninos a la zona de La Guaira, muy afectada, claro está, por estos terremotos en Venezuela. Y la verdad es que los binomios caninos han hecho labor impresionante. Viajaron desde Nuevo León hacia Sudamérica y han hasta este momento localizado ya 3 personas. Desafortunadamente, sin vida, ¿no? Hay que recordar que el terremoto de Venezuela, que fue unos gemelos en realidad de terremotos, ¿no? Un dueto de terremotos que la verdad es que devastó completamente la zona. Fue brutal la sacudida que recibieron pues en esta zona del continente. Y México, entre otras cosas, se sumó a la búsqueda a través de los binomios caninos, ¿no? Los perros, obviamente, que van y que hacen recorridos impresionantes, marcajes, conducción. ¿Para qué? Para tratar de encontrar a personas bajo los escombros, ¿no? Es una condición que incluso en México mismo se ha vivido, ¿no? O sea, el tema, por ejemplo, del 85, del 2017, ha habido este tipo de acciones, en algunos casos más intensas que otras, ¿no? La verdad es que nadie espera nunca ni quiere un terremoto, sobre todo de la magnitud como la que sacudió a Venezuela en los últimos días, pero la verdad es que los binomios caninos se han contribuido a localizar, pues en este caso a personas, ¿no? De manera desafortunada, 3 de las que encontraron estaban sin vida. Uno, un hombre, de hecho, salió todavía con vida entre los escombros de un edificio colapsado. Pero, de cierta manera, estos perros rescatistas pues dan muestra de que México siempre tiene también una buena calidad humana y sobre todo un entrenamiento digno, ¿no? Es la unidad K9 de Protección Civil de Santa Catarina que viajó a Venezuela. Son las 10:52.

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18: Son las 11:07.

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2: Son las 11 ya con 20 minutos. Gracias como siempre por escribir al 238-122-8891. Fenómeno OVNI. ¿Lo han visto? Yo sé que todo mundo dice que ha visto un OVNI. Todos hemos visto un OVNI. Qué de raro tiene, ¿no? El cuestionamiento. Hoy es un día marcado. El 2 de julio. Se los platico regresando. 11 con 20 minutos. Hemos iniciado con algo de Franco De Vita. NSYNC. También la señora Gloria Estefan estuvo presente. Chayanne bailando bachata. Esto me encanta. Este nuevo ritmo que Chayanne le da a la... que siempre le da. Es que es Chayanne, claro está. Es el papá de todos.

Así debimos empezar este bloque, ¿no? Una icónica... Un icónico soundtrack de X-Faisal. Expedientes Secretos X. 11:33. Espere, antes de que crea que le voy a contar una historia de un ovni que vi, realmente no. Alguna vez vi uno, o creí ver uno. Pero sinceramente, este 2 de julio se asigna como el Día del OVNI. Hoy, de cierta manera, se conmemora mundialmente el fenómeno que muchos aman tanto, pero que realmente saben muy poco del por qué además eligió esta fecha. Hoy se cumple otro aniversario del famoso incidente de Roswell, de 1947. Un 2 de julio, un objeto no identificado se estrelló en el desierto de Nuevo México. Aunque la versión oficial intentó taparlo como un simple globo meteorológico, los testigos, la prensa de aquellos años, reportaron algo mucho más complejo. Ese suceso marcó un antes y un después, convirtiéndose en el caso más documentado de la historia moderna y dejándonos con la duda más grande de todas. ¿Realmente estamos solos? Incluso hay un episodio sobre esto, el número 5, que recuerda el caso Roswell de 1947, el caso más documentado, que también se puede disfrutar en las pantallas, en la televisión. Pero que la pregunta está ahí, ¿estamos solos? Si ustedes dejan de mirar al cielo y cuestionar todo, estamos perdidos. El fenómeno ovni vive entre nosotros. Supone, teoriza, conspira. Muchos afirman haber visto objetos voladores no identificados. Unos los tienen muy bien documentados. Otros, no necesariamente. Solo los hemos visto. Lo que nos pareció un objeto volador no identificado. No tenemos manera de hacer ni de argumentar contra las demás personas nuestros dichos. A mí se me hace muy reducida la pregunta. ¿Estaremos solos en el universo? Son las 11:36 en este instante.

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2: Son las 11:49, pasen todos un excelente cierre de jueves, que mañana viernes sea mejor día para todos y que las cosas salgan como uno las planea, con mucho mejor ánimo, con mucha mejor buena vibra. 11:50, vamos a cerrar este bloque y por supuesto a las 12, a las 0 horas mejor dicho, nos vamos a renovar. Se quedan con Shadow Galde, transcurso de velada, nuevo viernes, nuevo 3 de julio. Aquí estamos, Vive FM, tocando éxitos de los 90. Hasta hoy, soy Hugo, chao.
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Ya en este momento son las 12 con 11 minutos, 12:11 en este instante. Excelente madrugada, ¿cómo te encuentras? ¿Cómo te trata el día? Más bien, ¿cómo te trató el día de ayer? ¿Y cómo te trata ya esta madrugada? Si vas a punto de dormir, que tengas una excelente madrugada. Si estás a punto de ir a cualquier otro lado, pues bueno, que tengas una excelente salida. Y si estás trabajando, te acompaño desde las 0 horas y hasta las 6 de la mañana con música y con información. Un servidor Shada Ugalde con los éxitos de los 90s hasta hoy, pero también con charla y también con algunas pláticas. El día de hoy te dejo con buena música y regresamos en un momento más. Repórtate conmigo a los teléfonos en cabina 38-2-46-15 y 238-122-88-91. Repórtate. Y estamos en contacto. Son las 12:12 desde la media y hasta las 6. Volvemos.

Ya en este momento son las 12 con 20 minutos, 12:20 en este instante. Y bueno, déjame te cuento el día de hoy. ¿De qué se trata este viernes de película? Mis vampiros, brujitas, haditas, licántropos y zombies que solo sobreviven con café. El saludo va para ustedes, por cierto. El 2 de julio fue el Día Mundial del OVNI. Esto lo platicamos ayer, pero no ahondamos tanto en el tema. Yo creo que no vamos a ahondar tanto, pero sí daremos, por ejemplo, un top 5 de películas de aliens y ovnis. Obviamente, algunas de las más reconocidas estarán en este top. Un topcito rápido, entre comillas también, ¿eh? Signs, señales. Uf, levanten la mano a quienes les encantan estos temas. Y bueno, comenzamos por nuestro conteo regresivo, nuestro conteo especial, arrancando con una película que hizo que miles de personas jamás volvieran a ver un campo de maíz de la misma manera. El ya muy reconocido director Night Shyamalan dirige esta historia que sigue a un ex sacerdote que vive con su familia en una granja donde, pues bueno, comienzan a aparecer enormes círculos en los cultivos. Lo que al principio parece una simple broma termina convirtiéndose en una invasión extraterrestre mundial narrada desde el punto de vista de una sola familia. Lo interesante es que la película nunca depende de grandes explosiones. No juega con tanto suspenso, silencio, miedo a lo desconocido. No. Juega, bueno, con la mente prácticamente, ¿no? Sí. Una película que demuestra que no necesitas mostrar a un mega monstruo durante toda la película para provocar miedo. Hay una escena en la que un noticiero transmite una fiesta infantil en Brasil y de repente un extraterrestre cruza caminando dentro de la casa. Muchos consideran que esa escena sigue siendo una de las más perturbadoras. Y déjame darte algunas curiosidades. Los círculos en los sembradíos fueron construidos físicamente. Casi no utilizaron efectos digitales de hecho. El actor Mel Gibson aceptó el papel porque le encantó el guión desde la primera lectura. La película recaudó más de 400 millones de dólares, convirtiéndose en uno de los mayores éxitos de su director. Durante semanas, muchas personas comenzaron a buscar videos de supuestos círculos de cultivo reales en internet, aumentando precisamente la fiebre por los ovnis. ¡Ajá! ¿Y ustedes creen que los círculos de cultivo son obra de seres humanos o visitantes de otro planeta? Ahora bien, si hablamos de películas pues viejitas, 1977 presentó Close Encounters of the Third Kind, Encuentros cercanos del tercer tipo. Steven Spielberg nos presenta una historia donde personas comunes que comienzan a experimentar fenómenos inexplicables, pues porque observaron objetos voladores. Uno de ellos desarrolla una obsesión por una misteriosa montaña que jamás ha visto, mientras el gobierno intenta ocultar la verdad. La película plantea aquí algo diferente. ¿Y si los extraterrestres no vienen a invadirnos, sino simplemente a comunicarse? Parte. De hecho, el tercer tipo sí es como una clasificación, creada por Allen Hynek para describir los distintos tipos de avistamientos de ovnis. Allen Hynek fue de hecho asesor de la película y aparece brevemente al final. Steven Spielberg confesó que era esta era la película que siempre soñó hacer. El famoso diálogo musical entre humanos y extraterrestres se convirtió de hecho en uno de los sonidos más reconocibles de la historia del cine. Muchos investigadores ovnis consideran que esta película de hecho ayudó a cambiar la percepción pública sobre la posibilidad de vida extraterrestre. ¿Tú qué dices? ¿Ya viste estas dos? La primera, Señales. La segunda, Encuentros cercanos del tercer tipo. Vámonos con música, regresamos enseguida, viernes, precisamente con Rake Gavito Ballesteros.

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Ya en este momento son las 12:32, 12:32 en este instante, bonita madrugada. Me dicen, buena noche, la película de extraterrestres, la de... A ver, espérame. Ok, ahora sí estamos. La de extraterrestres, la del cuarto tipo, basada en hechos reales que ocurrieron en Alaska, esa sí me dejó nervioso. Muy buena película, muy buena película esta que es con... Ay, ¿cómo se llama? La chica que sale en Resident Evil. Bueno, ahorita lo recordaré. Mi estimadísimo Javi, saludos, hermano. Ahora sí, llegaste un poquito tarde, bro. Entre comillas, ¿no? Entre comillas. Oye, nos vamos con la siguiente película. Obviamente, El Octavo Pasajero no puede faltar. 1979 nos presentaba una de las criaturas más espeluznantes de el cine. La historia comienza en la nave comercial Nostromo, que regresa a la Tierra después de una misión. Sin embargo, la tripulación recibe una misteriosa señal proveniente de un planeta desconocido. Al investigar, descubren una nave extraterrestre abandonada y un extraño organismo que termina adherido al rostro de uno de los tripulantes. Lo que pareciera un simple rescate se convierte en una lucha desesperada por sobrevivir cuando un ser letal comienza a cazarlos uno por uno dentro de la nave. La protagonista, Ellen Ripley, interpretada por Sigourney Weaver, se convertirá en uno de los personajes femeninos más importantes de la historia del cine. De hecho, la primer heroína prácticamente del cine, si no mal recuerdo, es precisamente Ellen Ripley. El diseño del monstruo, creado por uno de los mejores artistas, H.R. Giger, quien ganó un premio de la Academia precisamente por su trabajo. La escena en la que la criatura sale del pecho de un tripulante fue filmada con tanto secreto que varios actores de hecho no sabían exactamente lo que iba a ocurrir. Sus reacciones de sorpresa, de hecho, fueron completamente reales. El famosísimo chest, ¿qué? ¿Cómo se llama? El destrozapechos. El xenomorfo aparece en pantalla apenas unos minutos durante toda la película. El miedo se construye más con lo que no se ve que con lo que sí se muestra. Y de hecho, en el 2002, el Library of Congress la seleccionó como... La seleccionó para su preservación por su importancia cultural e histórica. Vaya, pues, está guardado. Uno de los tomos, por así decirlo, completos, pues el carrilete o el carrete completo de la película. Uf, en el espacio nadie puede escuchar tus gritos. Es una de las frases consideradas como de los mejores eslóganes publicitarios en la historia del cine. El eslogan de esta película: Día de la Independencia no puede faltar. 1996, sus efectos visuales para ese momento eran impresionantes. La escena de la destrucción de la Casa Blanca se convirtió en una de las imágenes más icónicas del cine y, bueno, pues obviamente popularizó la idea de una humanidad unida frente a una amenaza extraterrestre, porque pues de eso se trata. El Día de la Independencia, una película que combina acción, humor, drama, espectaculares escenas de destrucción, donde los extraterrestres lo que quieren es invadir la Tierra. La destrucción de ciudades, como curiosidad, no se realizó por computadora, ¿eh? Se construyeron maquetas gigantes que luego fueron hechas a explotar, filmadas en cámara lenta para lograr un efecto más realista. El actor Will Smith consolidó su carrera como estrella de acción gracias a esta película. Fue la cinta más taquillera de 1996, recaudando 800 millones de dólares en todo el mundo. Su famoso discurso presidencial es considerado uno de los más inspiradores del cine de ciencia ficción. Y durante su rodaje, déjame contarte que el gobierno de Estados Unidos retiró parte de su apoyo cuando los productores se negaron a eliminar la referencia al Área 51, aunque nunca se confirmó oficialmente esa decisión, y eso alimentó más las teorías conspirativas
de los aficionados a los ovnis. ¿Qué película crees tú que esté en primer lugar? No hablemos de terror. No hablemos solo de ciencia ficción. Bueno, sí. Pero, ¿qué película crees tú será la número uno en este viernes de películas de, pues sí, las películas de ovnis o extraterrestres? Volvemos. Men in Black. No, no Men in Black. Y fíjate que debería de estar en el top, pero ¿le ganaron las demás? Señales. Ya fue la primera que quedó en quinto lugar. Señales.

Ya en este momento las 12:46 y nos vamos con la última. Con la última película. Me dice alguien más. Señales, bueno, no. Men in Black, no. Hola, ¿cómo estamos, Pau? Excelente madrugada, ¿cómo te encuentras? Bonita madrugada. A ver, déjame te platico. La siguiente película tal vez ni siquiera da miedo. Después de recorrer invasiones, monstruos espaciales, encuentros misteriosos, pues te voy a platicar sobre una película en la que mucha gente, dicen, pudo inclusive haber llorado. Así como lo escuchas. Una película que no necesita presentación, de hecho. Basta con decir, pues, a lo mejor cuatro palabras, pero resumámosla en tres. Que en sí, bueno, ajá, resumámosla en tres. Millones de personas van a saber de qué película les hablo cuando les diga mi casa, teléfono o teléfono, mi casa. Dime que no sabes de qué te estoy hablando. Obviamente sí lo sabes. Es correcto. Muy bien, efectivamente es la película que me acabas es la película que me acabas de decir. Dirigida a nueva cuenta por el maestro del cine Steven Spielberg, quien de hecho prontamente estará pues dando a conocer una de las películas más esperadas de este estilo. La historia comienza cuando una nave extraterrestre visita la Tierra para estudiar la vegetación. En medio de una huida, uno de los pequeños tripulantes queda abandonado accidentalmente. Es entonces cuando un niño llamado Elliot encuentra al extraño visitante y poco a poco nace una amistad sumamente fuerte, inquebrantable, que va a cambiar la vida de ambos. Mientras el gobierno intenta capturar al extraterrestre para estudiarlo, Elliot y sus hermanos harán todo lo posible para ayudar a E.T. a regresar a casa. Más que una película de ciencia ficción, es una historia sobre eso, amistad, empatía, familia, esperanza. ¿Y por qué ocupa el primer lugar? Pues porque cambió para siempre la manera también en la que el cine mostraba a un extraterrestre. Hasta aquel momento la mayoría de invasores eran criaturas peligrosas, o eso, invasores. E.T. nos hizo pensar algo distinto. ¿Y si los verdaderos extraños somos nosotros? La película emocionó al mundo entero. Curiosidades hubo muchas. Durante varios años fue la película más taquillera de toda la historia, hasta que llega otra cinta de Steven Spielberg, Jurassic Park, y luego Titanic, que también, bueno, pues rompe distintos récords de taquilla. La voz de E.T. fue creada mezclando sonidos de varias personas, animales e incluso el ruido de una nutria comiendo. Así como lo escuchas. La escena de las bicicletas volando frente a la luna tardó días en filmarse y terminó convirtiéndose en una de las imágenes más famosas de la historia del cine. En aquel entonces, Drew Barrymore tenía apenas 7 años. Durante el rodaje, Steven Spielberg contó que Barrymore estaba tan convencida de que el muñeco era un extraterrestre real que conversaba con él entre toma y toma. Tan linda la pequeña. Imagínate nada más. Y si la película anterior de El Octavo Pasajero fue incluida en las películas reservadas o pues las películas guardadas, déjame contarte que esta también lo fue. En el 2002, Alien, el octavo pasajero, fue seleccionada para su preservación, pero E.T. también fue seleccionada. Pero en 1994, incluyendo la película en el Registro Nacional de Cine por esa enorme importancia cultural e histórica también. ¿Qué tal? Y, por si no lo sabías, el personaje de E.T. fue inspirado en parte por un amigo imaginario que tenía Steven Spielberg, que creó cuando era niño y después de que se habían divorciado sus padres. Esa experiencia personal ayudó a darle a la película ese tono tan cercano, tan emotivo. Fíjate,
Vámonos con música. Regresamos enseguida. Llega División Minúscula cada martes.

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3: Una 14 en este instante de fondo, el tema original de los X-Files, algo que ha quedado guardado en la mente y el corazón de muchas de las personas que aman las historias intrigantes, de suspenso. ¿Cómo están, muchachos? Excelente madrugada. ¿Cómo se encuentran? Espero que sumamente bien. A los que pues ya se van agregando... Entonces, la idea es contar hoy historias de terror en este viernes de película. Pero antes de irnos con cualquier otra cosa, ¿tú qué tanto crees en estas historias? Expedientes. El expediente 001 se abre en este instante. La luz sobre el maizal. Criaturas de la noche. Durante décadas hemos visto películas donde enormes naves invaden la Tierra, donde los extraterrestres bajan con rayos de luz y donde todo termina con explosiones espectaculares. Pero, ¿y si la realidad fuera completamente distinta? ¿Ustedes qué pensarían? ¿Y si en lugar de grandes invasiones, lo único que ocurriera fuera un pequeño encuentro, silencioso, tan breve que nadie pudiera demostrarlo? La historia que te voy a contar esta noche no podría ser portada de un periódico, podría nunca aparecer en televisión, y precisamente se abre el expediente 001.

Ya en este momento la 1:16. Era finales del verano. La cosecha de maíz estaba casi lista. El viento movía lentamente las hojas mientras una luna, casi llena, iluminaba los sembradíos. Don Ernesto llevaba más de 30 años trabajando aquellas tierras. Conocía perfectamente cada árbol, cada cerca, cada piedra del camino. Nunca le había tenido miedo a la oscuridad, porque cuando uno vive en el campo, aprende que los sonidos de la noche tienen explicación. Grillos, búhos, coyotes, todo forma parte del paisaje, pero aquella madrugada había un silencio extraño. No había un solo insecto, no había un solo perro ladrando, ni siquiera el viento parecía moverse. Mientras revisaba una cerca, levantó la vista. A unos 300 metros sobre el maizal había una luz. No era un faro, no era una linterna, tampoco parecía un helicóptero. Era más bien una esfera perfectamente redonda, de un color blanco azulado, completamente inmóvil, sin hacer absolutamente ningún ruido. Don Ernesto pensó que quizá era algún ladrón que sobrevolaba uno de esos aparatos que él no conocía pero que llamaban drones. Pero inmediatamente descartó la idea. Aquello ocurrió mucho antes de que los drones fueran comunes. Lo observó durante casi un minuto. Entonces,

0: Ocurrió algo. La esfera descendió lentamente, sin prisa, como si flotara, hasta quedar apenas unos centímetros por encima de las plantas. Y entonces, todo el maíz empezó a moverse, pero no por el viento. Las hojas parecían inclinarse hacia la luz, como si fueran atraídas hacia ella. Don Ernesto sintió escalofrío. Quiso acercarse, dio apenas tres pasos y en ese instante, la luz desapareció. No salió disparada, no explotó. Simplemente, ya no estaba. Como si alguien hubiese apagado un interruptor. Corrió hasta el lugar, esperando encontrar una huella, cualquiera, algún vehículo, algo, pero no había absolutamente nada, o casi nada. En medio del sembradío, encontró un círculo perfecto. Las plantas seguían de pie, no estaban aplastadas, no estaban quemadas, simplemente tenían un color distinto, diferente, más brillante, como si hubieran sido cubiertas por una ligera capa de escarcha. Pensó que nadie le creería, así que decidió guardar silencio. Al amanecer, regresó acompañado de su hijo. El círculo seguía ahí. Medía aproximadamente 15 metros de diámetro. Durante semanas, el maíz que había quedado dentro del círculo creció más rápido que el resto. Las mazorcas eran más grandes, las hojas eran más verdes, y lo más extraño fue que al cosechar esa parte del terreno, los granos tenían un tamaño ligeramente mayor que todos los demás. Los vecinos comenzaron a hacerse preguntas. Algunos dijeron que había caído un rayo, otros aseguraban que era un fenómeno natural. Pero nadie pudo explicar por qué el resto del campo permaneció exactamente igual. Los años pasaron. Don Ernesto nunca volvió a ver aquella luz. Hasta una noche, muchísimo tiempo después, ya era un anciano. Ya no iba a trabajar al campo. Solamente estaba sentado en el porche de su casa. Levantó la vista y durante apenas unos segundos la vio de nuevo. Era la misma esfera blanca. Permaneció inmóvil sobre el mismo maizal, como si nunca se hubiera ido, como si simplemente hubiera regresado a comprobar que todo seguía en su lugar. O tal vez, solamente llegó a despedirse de don Ernesto, porque esa noche, don Ernesto jamás volvió a despertar. Son la 1:22. Volvemos. Es Gloria Trevi, El Amor, 1:22.
1: El amor es un rayo de luz indirecta, una gota de paz, una fe que despierta, un zumbido en el aire, un punto en la niebla, un perfil, una sombra, una pausa, una esperanza.

Ya en este momento la 1:32. Déjame contarte una curiosidad. Me dice alguien, los habitantes originales de esta tierra eran los dinosaurios y nosotros somos los marcianos. Por eso dicen inclusive que nosotros no estamos adaptados a la tierra y que por eso nos enfermamos tanto. Porque la tierra genera cosas en las que nosotros no estamos pues adaptados como tal. Entonces, eso es lo que dicen. Déjame contarte una curiosidad. Cuando las personas reportan avistamientos de objetos extraños, casi siempre describen lo mismo. No se hablan de explosiones, no se hablan de rayos láseres, tampoco se hablan de situaciones así tan exuberantes. Dicen que el objeto no hace ruido, que se mueve de formas imposibles y que se queda completamente inmóvil durante varios minutos, para después desaparecer de golpe. Ese patrón se ha repetido durante décadas en reportes de distintas partes del mundo.

Me dice mi compi, el Shadrácula, tiene un video de cosas paranormales. Ya sé, tenemos un, bueno, tengo un video de algo que sucedió recientemente. Recientemente, hace, vaya, tendrá que una semana y media, mi estimadísimo Javi. Muy poco tendrá, ¿no? Pero bueno, déjame abrir el siguiente, 15 días, dice el Javis que tiene. Déjame abrir el siguiente expediente. Para ustedes, el expediente 002. Las 2 horas perdidas. Criaturas de la noche dicen que las carreteras también tienen memorias, que durante el día son simples caminos de asfalto, pero cuando cae la noche se convierten en lugares donde cualquiera puede encontrarse algo imposible de explicar. El expediente de esta noche comienza con una carretera cualquiera, una de esas donde el único sonido es el motor y la única compañía son las estrellas. Este es el expediente 002.

Daniel llevaba 15 años conduciendo un tráiler. Había recorrido prácticamente todo el país. Conocía cada curva, cada caseta, cada gasolinera abierta de madrugada. No era un hombre que creyera en fantasmas ni en cosas paranormales, mucho menos en extraterrestres. De hecho, siempre decía lo mismo. Todo tiene una explicación. Aquella noche salió poco después de las 11. La carga debía llegar antes del amanecer. El camino estaba despejado. La radio sonaba a bajo volumen. Y el cielo, completamente limpio. Alrededor de la 1:20 de la madrugada, notó algo extraño. Muy lejos, sobre la colina, había una luz blanca. No era una torre, tampoco era un avión, porque permanecía completamente inmóvil. Pensó que al avanzar, este objeto desaparecería, pero no. Durante casi 20 kilómetros, la luz seguía exactamente en el mismo lugar, como si lo estuviera esperando. Daniel comenzó a sentir curiosidad. Redujo un poco la velocidad. Observó por el parabrisas y entonces ocurrió. La luz comenzó a descender lentamente, sin ruidos, sin parpadear, hasta colocarse justo por encima de la carretera. No era una luz enorme, quizás del tamaño de una camioneta. Tenía forma ovalada y emitía una luz intensa. El asfalto parecía estar iluminado por la luna. Y entonces Daniel sintió un escalofrío enorme. Pensó en detenerse, pero algo dentro de él dijo que siguiera conduciendo. Cuando se encontraba a unos 100 metros del objeto, la luz cruzó frente al tráiler lentamente, sin tocar el suelo, sin levantar polvo, sin producir sonido alguno. Después, todo quedó en blanco. No hubo explosiones, no hubo golpes, no hubo miedo. Solo blanco. Lo siguiente que recuerda es el sonido insistente de un claxon. El tráiler estaba detenido. El motor estaba encendido y él seguía sujeto al volante. Entonces miró el reloj del tablero. Marcaban las 3:38. Frunció el ceño. No era posible. La última vez que había visto la hora eran la 1:24 y había sido hace unos segundos. Pero según su tablero, ahora habían pasado más de 2 horas. Pero para él, el tiempo no había transcurrido. Orilló la enorme nave. Descendió del vehículo. La carretera seguía desierta. El aire era frío, demasiado frío para esa época del año. Revisó la carga y todo estaba en orden. No había daños, no había huellas, no había nadie. Cuando llegó al destino, explicó el retraso, pero nadie le creyó. Pensaron que se había quedado dormido o había utilizado un truco, de esos que utilizan los traileros. Sin embargo, el registro del GPS del tráiler mostraba algo extraño. Durante exactamente 2:14, el vehículo había permanecido completamente inmóvil en medio de la carretera, con el motor encendido. Las luces estaban funcionando, pero sin abrir ninguna puerta. Los responsables de la empresa revisaron la información varias veces. Y no encontraron ninguna falla, ni en el GPS, ni en el tacógrafo, ni en el sistema eléctrico.
Todo indicaba que el tráiler simplemente se había detenido. 2 horas con 14 minutos. Sin explicación. Daniel nunca volvió a conducir de noche. Pero cada vez que alguien le pregunta qué ocurrió, respondía exactamente lo mismo. No tengo miedo de lo que vi. Tengo miedo de aquello que no recuerdo. Volvemos.

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Ya en este momento la 1:50. 1:50 en este instante. Excelente madrugada. Fíjate que muchos pilotos comerciales y militares han reportado haber visto luces que no pudieron identificar en un momento. En la mayoría de los casos, con una investigación posterior, se encuentran explicaciones como fenómenos atmosféricos, satélites o pruebas aéreas. Sin embargo, también existen reportes que permanecen sin una conclusión definitiva, y esos son los que alimentan el misterio. Pero vámonos con la siguiente historia. El expediente 003. De hecho, me dice Perlis, he tomado fotos, pero las busco, y no sé si te ha pasado, pero las buscas y ya no aparecen. Fíjate, no aparece. Te desaparecen mucha información. Me dice Alexa, como la luz roja que se vio en el cielo, en el Ángel, cuando ganó México el primer partido. Justo. Hola Ale, qué bueno que volviste, creo yo. Fíjate que en muchos casos, eso es lo que dicen, que se detecta. Si siempre hablo de esta película y les digo que siento que tiene mucha veracidad hasta cierta manera. Nope, se llama la película Nope, así, cese, bonita madrugada. Pero vaya, necesitarían verla para entenderme. Siento que este tipo de objetos que nosotros vemos como objetos no identificados, en realidad no son objetos metálicos, sino es un elemento completamente vivo. No sé. No, está súper bien. Se está súper bien, Perlice. Tú interrumpe. Recuerden, muchachos. Las luces del Cerro del Silencio. Mis criaturas de la noche. Hay lugares que parecen estar guardando secretos. Lugares donde el tiempo pasa más despacio. Donde las noches son tan oscuras que las estrellas parecen estar mucho más cerca de la Tierra. Y es precisamente en estos lugares donde nacen las historias que pasan de generación en generación. Lo que te voy a platicar, dicen que ocurrió en un pequeño poblado rodeado de montañas. Un lugar donde todos se conocen, donde cualquier extraño llama la atención y donde, durante varias noches seguidas, decenas de personas aseguran haber visto exactamente lo mismo. Así que abrimos el expediente 003. El pueblo tenía poco más de 1,000 habitantes. No aparecía en los mapas turísticos. Las noches eran tranquilas. Después de las 10, prácticamente todas las casas apagaban sus luces. Los únicos que permanecían despiertos eran algunos ganaderos o veladores. Todo comenzó una noche de octubre. Un joven que regresaba de trabajar levantó la vista hacia el cerro más alto de la región. Pensó que alguien había encendido una lámpara. Pero aquella luz permanecía quieta. No se movía. Pero esa luz también descendía lentamente por la pradera, sin brincar, sin rebotar, como si flotara. Cuando llegó al pueblo, nadie le creyó. Pensaron que estaba cansado, que había visto algo creado por su imaginación. Así que nadie creyó. Sin embargo, a la noche siguiente la luz volvió, en el mismo cerro.
en el mismo lugar, de la misma manera. Y esta vez no la vio una sola persona. La vieron los vecinos, el panadero, el encargado de la gasolinera, incluso el policía municipal. Todos describieron exactamente lo mismo. Una esfera de color blanco intenso, completamente silenciosa, que descendía por el cerro hasta detenerse a unos metros del suelo. Y ahí permanecía, inmóvil, durante varios minutos y luego desaparecía. No subía, no bajaba, simplemente se apagaba. Durante una semana completa ocurrió lo mismo. Los habitantes comenzaron a reunirse todas las noches para observar el fenómeno. Algunos llevaban cámaras, otros llevaban binoculares, pero nadie conseguía acercarse. Cada vez que alguien intentaba acercarse al cerro para ver esa luz de cerca, esta nunca aparecía. Era como si solamente pudiera verse desde el pueblo. Hasta que una madrugada, tres jóvenes decidieron desafiar el miedo. Subieron antes del anochecer. Llevaron linternas, agua, una cámara de video. Su idea era permanecer escondidos hasta que apareciera la luz. A las 10 de la noche, hicieron una llamada por radio. Todo estaba tranquilo. A las 11, la comunicación comenzó a llenarse de interferencia. 11:16, se escuchó una sola frase: ya viene. Y después, silencio. Los habitantes del pueblo permanecieron mirando el cerro durante horas. La luz se apareció, así como lo había hecho durante varias noches. Pero esta vez, no era una sola. Eran tres. Y giraban lentamente entre sí, como si estuvieran siguiendo un patrón. Y de pronto, desaparecieron. Al amanecer, un grupo de personas subió al lugar, porque los chicos ya no se habían reportado. Y encontraron sí las mochilas, las linternas, la cámara, todo estaba ahí. Menos los tres jóvenes. Los buscaron durante días. Y al cuarto día, finalmente aparecieron caminando por un camino de terracería, varios kilómetros lejos de ahí. Estaban desorientados. No tenían heridas, no recordaban tampoco cómo habían llegado ahí. Cuando les preguntaron qué había ocurrido, los tres dijeron exactamente lo mismo. Vimos la luz de cerca. Y después, nada, ya era de día. Después de eso, ninguno volvió al cerro. Y curiosamente las luces nunca regresaron. Con el tiempo el pueblo volvió a la normalidad. Pero todavía hoy, cuando llega octubre, hay quienes salen al patio de su casa y miran durante la noche. No porque esperen volver a ver las luces, sino porque nunca dejaron de preguntarse qué fue lo que realmente ocurrió esa noche. Volvemos. Te dejo con Yuridia y Ángela Aguilar. ¡Qué agonía!

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Ya en este momento las 2:09. 2:09 en este instante. Continuamos con la charla, seguimos platicando. Saludos para Pau, que me dice: mi chulo, ¿cómo estás? Hola, ¿cómo estás? Bonita madrugada, excelente madrugada. Gracias a los que se reportan a través de mensajes vía WhatsApp, ¿eh? Muchísimas, muchísimas gracias. Ala. Y entonces, pues bueno, les sigo platicando de estas historias en conmemoración al Día Internacional del OVNI. Así que déjenme contarles el expediente 004, la última llamada.

Criaturas de la noche, dicen que la radio tiene algo especial. Las voces viajan por el aire, cruzan ciudades, montañas, carreteras, y de vez en cuando llegan hasta personas que jamás conocemos o que nunca conoceremos. Lo que te voy a platicar es el último expediente de esta noche. Comienza exactamente como empiezan miles de programas de radio, con una llamada telefónica. Era poco después de la una de la madrugada. La programación transcurría con absoluta normalidad. Sonaba una canción y el teléfono del estudio comenzó a sonar. Nada fuera de lo común. El operador contestó. Del otro lado se escuchaba un hombre. Su voz era tranquila. Dijo que llamaba porque estaba detenido en un mirador, a las afueras de la ciudad. No quería pedir ayuda, no estaba en peligro. Simplemente quería saber si alguien más estaba viendo lo mismo que él estaba mirando. El operador levantó los hombros. No entendía a qué se refería. El hombre continuó hablando. Hay una luz roja sobre el cerro, pero no se está moviendo. Llevo casi 15 minutos observándola, dijo. El operador sonrió. Pensó que quizás era un avión, una estrella, o lo que nos pasa a muchos, el planeta Venus. Pero el hombre respondió inmediatamente. No, a ver, te explico. Trabajo como fotógrafo. Sé distinguir una estrella de lo que ahora estoy viendo. En este momento, el operador lo detuvo y le dijo, vamos a enviar tu llamada al aire. El locutor saludó al radioescucha y le pidió que describiera lo que estaba viendo. Hubo unos segundos de silencio. Después respondió, es una esfera, completamente blanca. No parpadea,

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1: Sola. El locutor volvió a preguntar, ¿puede describir lo que está viendo? Y la respiración del hombre comenzaba a acelerarse. No entiendo, no entiendo cómo, decía él. Hace apenas un momento estaba sobre el cerro y ahora está encima del mirador. Y la interferencia aumentó. Los oyentes comenzaron a escribir a la radio. Algunos decían que la señal de la estación estaba fallando. Otros aseguraban escuchar un ruido metálico. El locutor intentó tranquilizar al hombre. ¿Hay alguien más con usted?, le preguntó. La respuesta llegó en un susurro. No, pero siento como si alguien me estuviera observando, le dijo con una voz muy suave, como si se estuviera escondiendo. Entonces ocurrió. Durante 3 segundos, toda la transmisión quedó completamente en silencio. Todo se apagó. No había música, no había voces, no había interferencia, solamente silencio. 3 segundos. Y cuando la señal regresó, la llamada se había cortado. El operador intentó devolverla, pero no hubo respuesta. El número aparecía como inexistente. Pensaron que había sido una broma. Hasta la mañana siguiente, cuando el guardabosques llamó a la estación, había encontrado un automóvil estacionado en el mirador, con las llaves puestas, con las luces apagadas, con la puerta del conductor abierta. Dentro del vehículo había una cámara fotográfica, un termo con café, un teléfono celular, pero el propietario no estaba por ningún lado. No se volvió a saber nunca de él. La policía revisó el teléfono. La última llamada registrada había sido a la estación de radio. A 1:12 de la madrugada. En la cámara encontraron varias fotografías del cielo. La primera mostraba únicamente estrellas. Después, más fotos de estrellas, hasta que llegaron a una que tenía una pequeña luz blanca. Y en la última imagen, tomada apenas unos segundos antes de la llamada, la luz ocupaba casi toda la fotografía, como si de la nada se hubiera acercado de golpe a quien le estaba tomando fotos. El caso no tuvo explicación alguna. El vehículo fue entregado a la familia. El teléfono permaneció meses bajo investigación. La grabación del programa no se escuchaba al volverla a rebobinar. Hay quienes aseguran que si pones mucha atención, justo en cualquier llamada, puede escucharse precisamente un sonido. Y es entonces que el locutor tuvo una idea. Esa interferencia llegó exactamente en el momento en el que la luz se acercó al hombre que le estaba marcando. Esa interferencia fue de aquel objeto que se acercó al teléfono. Esa energía viajó a través del teléfono hacia el receptor de radio. Pero más de esa explicación

podía dar otra. Vámonos con música. Llega María José. Acaríciame. Volvemos. ¿Tú qué opinas? 2:19.

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Ya en este momento son las 2:35. Gracias a usted que se reporta a través de esta frecuencia modulada con los éxitos de los 90 hasta el día de hoy. Mira que llegan temas bien sabrosos, ¿eh? Sexy movimiento de Wisin y Yandel para mover el cachipum. Después llega Azul Violeta y cerramos esta triada con Luis Miguel, ¿Será que no me amas? Vámonos con música, regresamos enseguida. Te acompaño hasta las 6 de la mañana. Yo soy Shada Ugalde. Qué gusto acompañarte con los éxitos de los 90 hasta hoy. Cuando hablamos, por cierto, qué nos depara el clima, y nos vamos con las notas e historias más interesantes o más importantes del día de ayer. Doble.

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Ya en este momento son las 2:49, 2:49 en este instante. Y bueno, cuando regresemos, las correteadas, las noticias más interesantes. Pero mira, cuando regresemos, te platico. Lluvias intensas. Vaya, hay mucha tela donde cortar. Pero por el momento, antes de irnos con música, quiero mandar un saludo a buen amigo Javi, por cierto, que anda por ahí. Y también quiero platicarte qué nos depara el clima para el día de hoy en el Valle de Tehuacán. 14 grados centígrados, la temperatura ambiente para este instante. 13 grados la mínima, 25 grados la máxima, y el día de hoy será mayormente nublado. Habrá conatos de lluvia entre un 40%, desde un 20 y un 40% de probabilidad de lluvia, que a veces cuando es más bajo nos llueve más, pero bueno, quién sabe qué sucede en estos casos. Pero sí, esto es lo que nos depara el clima para el día de hoy en el Valle de Tehuacán: 13 grados la mínima, 25 grados la máxima, probabilidad de lluvia desde las 9 de la mañana hasta las 6 de la tarde-noche. Vámonos con esto que se titula Bohemian Rhapsody de Queen, que se va con un saludo para buen amigo Javis. Excelente madrugada. Transmitiendo desde Tehuacán, Puebla, para el mundo entero, a través de TuneIn Radio, por cierto, nos puedes escuchar a través de esta página, y aquí en Tehuacán, a través de Vive FM 106.3, éxitos de los 90s hasta hoy. Volvemos. Solo 9 y serán las 3 de la mañana.

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2: Ya en este momento son las 3 con 4 minutos, 3:04 en este instante. Excelente madrugada. Y antes de irnos con música, déjame contarte. Ya te había platicado, pero bueno, mis criaturas de la noche, abróchense el cinturón porque llegó el momento de las correteadas, las noticias que corren más rápido que chisme de vecindario, las más compartidas, las más comentadas y las que seguramente mañana seguirán dando de qué hablar. Aquí vamos entonces. Y bueno, pues ya ayer hablábamos de que México ya piensa en cómo va a ser la cuestión de Inglaterra. Y fíjate que algo curioso es que se han estado compartiendo videos de ingleses diciendo que México será un rival sumamente complicado. Y obviamente pues ya abundan memes, pronósticos, ilusión de ver al Tri romper la barrera histórica. Porque mira, se llegó al quinto partido y eso es una realidad, pero no se ha pasado de la barrera de los octavos de final, así que no nos hagamos tantas ilusiones, muchachos. O sea, yo sé que siempre es bonito decir sí, sí, sí, pero complicado, complicado. Y ahorita debe de aparecer alguien que diga, yo sé que no, o bueno, sabemos que no, pero, ¿y si sí? Seguramente. Pero bueno, mira, un poquito más te platico cuando regresemos, porque se dieron a conocer algunas cuestiones en la mañanera. Alerta de fraudes a adultos mayores. Alejandro Fernández también ahí causó noticia. Polémicas por la herencia de Joan Sebastián. Imagínate cuánto tiempo tiene y siguen peleando esto. Ay, pues bueno, vámonos con música. Regresamos enseguida. 3:06.

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Son ahora ya las 3:21. 3:21 en este instante. Bonita madrugada, excelente, diría yo. Y pues bueno, parte de lo que se vuelve tendencia, déjame compartirte. Durante la conferencia de este jueves, la presidenta habló sobre la revisión del T-MEC. Reiteró que México mantiene apertura para fortalecer las relaciones comerciales con otros países y afirmó que es seguro viajar al país luego de la tensión internacional por los incidentes ocurridos durante los festejos futbolísticos en la Ciudad de México. Sin embargo, pues bueno, dijo que no hay problema y que hay que estar pendientes porque esto puede... el T-MEC siempre ha sido una punta de flecha, ¿no?, para todos los participantes en el mismo. Ahora, alerta por fraude a adultos mayores. La Secretaría Anticorrupción emitió una alerta por una modalidad de fraude en la que delincuentes utilizan nombres de funcionarios públicos para engañar principalmente a personas adultas mayores mediante llamadas telefónicas y también mensajes. Las autoridades recordaron que ningún trámite oficial se cobra por teléfono y mucho menos por WhatsApp. Así que ya lo sabes, si en algún momento te piden información personal, nunca, pero nunca la des.

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0: Son ahora ya las 3:45, 3:45 en este instante. Y bueno, pues seguimos a través de esta frecuencia, alerta por fraudes. Te había dicho hace un rato, es algo que se volvió tendencia y es que la Secretaría, Anticorrupción emitió esta alerta por una modalidad de fraude en la que los delincuentes utilizan estos nombres de funcionarios públicos. De esto ya te lo había platicado, así que hay que tener muchísimo cuidado. Pero vámonos al espectáculo. Alejandro Fernández habla de su salud mental. Uno de los temas más comentados en el mundo del espectáculo fue la entrevista en la que Alejandro Fernández compartió que ha enfrentado episodios de depresión y ansiedad, generando miles de reacciones en redes sociales, pues por permitirse hablar abiertamente sobre la importancia de cuidar la salud mental, algo que te decía hace unos días, semanas tal vez, que es importante. Junio es el mes de la salud mental del hombre. Así que, pues bueno, esto se vuelve tendencia. Otra cuestión que se vuelve tendencia es la polémica por la herencia de Joan Sebastián. Y pues en programas de espectáculos volvió a tomar fuerza el conflicto familiar relacionado con la herencia de Joan Sebastián. José Manuel Figueroa realizó nuevas declaraciones que volvieron a colocar el tema entre lo más comentado del entretenimiento nacional. Y ahora, los corridos tumbados, sí, también se volvieron tendencia. Y esto, ¿como por qué? Déjame contarte. Por un lado, hay quienes consideran que este tipo de música forma parte de la libertad de expresión y de la narrativa cultural de México, que pues sí refleja realidades sociales. Pero por el otro lado está también las voces que señalan que algunas letras normalizan conductas violentas y envían mensajes polémicos, especialmente y obvio entre la audiencia joven. El tema sigue dividiendo opiniones en plataformas como TikTok, X, donde el debate pues no se detiene y cada postura suma más discusión y pues vaya, todo esto ha generado más y más charla. ¿Ustedes qué opinan, mis criaturas de la noche? ¿Libertad musical o irresponsabilidad social? O responsabilidad, porque también podría ser responsabilidad de ellos. Pero mira, vámonos con música. Regresamos enseguida. No te despegues de la programación. Llega Espinoza Paz con esto que se titula Lo Intentamos. Nos vamos con música y volvemos enseguida. No te despegues de los éxitos de los noventas hasta hoy. Lo intentamos.
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Son ya las 4:21 en este instante, 4:21 en este preciso momento. Y bueno, no todo son noticias del momento, también hay días que han marcado la historia y hoy es uno de ellos. Todos los días, de hecho. Pero sucesos son los que buscamos. Ahora bien, ¿qué sucesos o cuáles han sido aquellos momentos históricos que han cambiado de alguna u otra manera la historia de la humanidad? Pues por lo menos para México, 1955 era importante un 3 de julio. ¿Esto por qué? Bueno, pues porque por primera vez en la historia de México, las mujeres participaban en una elección federal, marcando un momento clave en la vida democrática del país. Un hecho que ocurrió tras la reforma que reconoció el derecho del voto femenino en 1953, cuando se aprobó oficialmente la igualdad de derechos políticos para las mujeres. A partir de ese momento, millones de mexicanas pudieron ejercer su voto, cambiando para siempre la participación ciudadana del país. Era entonces 1950 cuando se emitía el primer voto femenil en México.

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una hora ya a las 4:37. Y bueno, ya hablábamos del primer voto femenino en México, pero nos vamos un poquito más hacia atrás en la historia. Y es que era 1886 que nace el automóvil moderno. Era un 3 de julio, pero de 1886 que el inventor alemán Carl Benz presentó y patentó el Benz Patent Motorwagen, considerado el primer automóvil de la historia impulsado por un motor de combustión interno. Este invento marcó el inicio del automovilismo moderno y cambió para siempre la forma en que el mundo se transportaba, dando origen a la industria automotriz tal como la conocemos hoy. Volvemos. 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

0: Ahora ya las 4 con 49 minutos, 4:49 en este instante, y bueno, vamos con algo más de lo que sucede un día como hoy, rapidísimo. Un animal se extingue, no, se extingue, se extingue para siempre. Era un día como hoy, sí, en los 800, cuando un 3 de julio se registraba la extinción del alca gigante, una especie de ave marina que desapareció tras la caza de estas especies por parte del humano, convirtiéndose, de hecho, en uno de los primeros casos documentados de extinción moderna. No es lo único que pasa un día como hoy. Fíjate que también un día como hoy, hablando de animales, fallece el rey lagarto. Sí, era un día como hoy. Pero mira, te platico más cuando regresemos. Vámonos con música, volvemos enseguida. No te despegues de la programación, quédate con nosotros. Yo regreso enseguida. Es Jennifer López quien llega a continuación con este temazazo titulado Le Have. Pero antes, un poco antes de irnos con este tema, te dejo con Casu Nada. 4:51 minutos. 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Volvemos. 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
0: Saludos a la.

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2: Son ahora ya las 5:28. Fíjate que pues seguramente hoy, en cualquier momento del día, muchos de nosotros saldremos a comprar cualquier cosa a la tienda, o al súper, o a algún lugar al que vayamos a comprar lo que sea. Pero seguramente extrañaremos, algunos, que no nos den bolsas de plástico. Porque es algo tan normal que pocas veces nos detenemos a pensar cuánto tiempo va a permanecer esa bolsa de plástico en el planeta. Y es por eso que el 3 de julio se conmemora el Día Internacional Libre de Bolsas de Plástico, una fecha que busca crear conciencia sobre todo sobre el enorme impacto que tienen las bolsas de un solo uso en el medio ambiente. ¿Tú sabías que una bolsa de plástico puede utilizarse apenas unos minutos, pero tarda más de 500 años en descomponerse? Vaya, una bolsa que usamos para llevar el pan, una botella de agua o cualquier comida rápida, por ejemplo, podría seguir existiendo durante siglos. Hay otro dato que impresiona. Se calcula que cada persona utiliza en promedio unos, no sé, 230 bolsas de plástico al año. Si multiplicamos esa cifra por la población mundial, hablamos de cientos de miles de millones de bolsas que terminan circulando en el planeta. Muchos países ya están tomando estas medidas para hacer algo en lugar de dar las bolsas. Por ejemplo, en Francia e Italia se han prohibido las bolsas de plástico de un solo uso, mientras que otros lugares como Reino Unido y Portugal han optado por cobrar por ellas para reducir su consumo. Porque aunque una sola bolsa parezca insignificante, cuando millones de personas hacen pequeños cambios, pues el impacto ya es enorme. Pero mira, te platico más al regresar. Cuanto antes, Alex Ubago.

una hora ya a las 5:35 y pues bueno, hace unos momentos hablábamos de este Día Internacional Libre de Bolsas de Plástico, continuamos, pero aquí viene la parte que realmente nos debería hacer reflexionar. Me dice, buenos días, saludos desde la Ruta 5, por cierto, y que ayer me mandaron un mensaje, muchachos, ya no lo vi, perdónenme, claro que sí, el saludo para ustedes, por cierto. Vale, sí, quedo pendiente entonces ahorita con ustedes. Denme un minutito más, por favor. Saludos, excelente viernes. Joven Chato, un gusto saludarle, gracias. La bolsa en algunos lugares de trabajo es normal o política de la empresa dar una bolsa al cliente o las bolsas que sean necesarias para llevar a sus productos, por ejemplo, ferreterías. Saludos. Ya es viernesito, ya próximamente fin de semana. Saludos especiales a Xochitlán, Puebla, por cierto, y a todos los pasajeros de la unidad 220 San Antonio Acatepec, Xochitlán, nos dicen, ya escuchando Vive FM a bordo de la unidad. Saludos para mi buen amigo Oscar Martínez Flores, saludos para mi buen amigo Javi, que sigue pendiente de la programación. Y bueno, alrededor de 12 millones de toneladas de plástico llegan a los océanos cada año. Todo este material termina afectando a tortugas, peces, aves, muchas otras especies marinas. Pero el problema no termina aquí. Con el paso del tiempo, el plástico se rompe en fragmentos muy pequeños que se convierten en microplásticos. Estas diminutas partículas son ingeridas por peces u otros animales marinos, entrando así en la cadena alimentaria. Por eso también nosotros podríamos tenerlos. Vaya, el plástico que desechamos hoy puede terminar algún día en nuestra propia mesa. La buena noticia es que pues todos podemos hacer algo. Llevar siempre una bolsa de tela cuando salimos de compras, reutilizar las bolsas de plástico que ya tenemos en casa, cuando una bolsa ya nos sirva, depositarla en un contenedor el correspondiente, ¿no?, para que pueda reciclarse adecuadamente. No se trata de que el mundo va a cambiar de un día para otro, pero haciendo pequeñas acciones puede que sí. Vámonos con música, regresamos enseguida. Llegan los señores de Royal Gigolos con algo que se titula California Dreaming. Pero antes, un clásico con Vico C. Me acuerdo. Con un saludo para nuestros amigos de la Ruta 5. Saludos, muchachos. Muy buen día. 5:38.

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2: Son ahora ya las 5:47, 5:47 en este instante, excelente madrugada. Te agradezco permitirme llegar allá donde te encuentres, muchísimas gracias a ustedes. El saludo, muchachos, allá en la Ruta 5 también, reiterándolo. También saludos para pues todos los pasajeros que van en todas las rutas, pero en especial a los que vienen de fuera y escuchando Vive FM. Que tengan un excelente viaje y sobre todo, pues bueno, una excelente llegada allá, hacia donde se dirijan. Muchísimas gracias a todos los que van detrás de un volante, a usted que está en casa trabajando o despertando recién. El saludo va para usted. Gracias por permitirnos llegar allá donde te encuentres. Trabajo, casa, oficina o simple y sencillamente pasando la noche acompañado de Vive FM 106.3 con los éxitos de los 90s hasta el día de hoy. Es momento de decirte hasta mañana. Te agradezco mucho el permitirme hacerte compañía, llegar hasta donde estés y sobre todo recordarte dos cosas. Sonreír, porque un día sin sonreír es un día completamente perdido. Y también recuerda que cada día nos regala una nueva oportunidad. Estamos exactamente a donde hemos decidido estar. Que mañana o al rato, hoy mismo, en este instante, que sea el primer paso hacia el lugar donde realmente quieres llegar. Porque no importa qué tan larga haya sido la noche, estamos exactamente a donde hemos decidido estar. Hasta mañana. Asale. Bye. Adiós. Yo soy Shada Ugalde, búscame así en redes sociales, por cierto. Hasta mañana. Dana Paola, calla tú.

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2: Anuncian en Zacapoaxtla la revolución del campo. ¿Cómo le va? Buenos días. Aquí le tenemos la información en Radar. Es el Radar de las 6. Es el gobernador Alejandro Armenta quien en Zacapoaxtla resaltó que hay una revolución del campo desde su administración con el uso de drones que fumigan, fertilizan y detectan enfermedades en cultivos.
3: Y en ese evento el mandatario entregó 1,973 apoyos para el campo poblano.
4: El presidente Pepe Chedraui informó que se otorgarán apoyos de 20,000 a 100,000 pesos para comercios afectados por lluvias.
5: Personal del organismo operador del servicio de limpia realizó trabajos de limpieza en el puente de Bubas tras las afectaciones provocadas por las lluvias del pasado domingo.
2: El gobierno del estado mantiene vigilancia permanente con patrullajes 24/7 en el corredor de Angelópolis, además de una unidad móvil del C5 instalada en el Museo Internacional del Barroco.
3: Advierten sobre fraudes en los que se hacen pasar por funcionarios federales para pedir dinero por trámites o multas.
4: El Congreso cumplirá Totimehuacán para convertirlo en el municipio 218, dijo el diputado José Luis Figueroa.
5: En el 15 aniversario del violentómetro, el presidente municipal Pepe Chedraui destacó acciones permanentes para prevenir la violencia con atención jurídica y psicológica gratuita y la ampliación de puntos seguros en Puebla.
2: El presidente municipal Pepe Chedraui encabezó una jornada del programa Día del Pueblo, La Capital Te Escucha, esto en Santa Catarina, perteneciente a San Francisco Totimehuacán.
3: Y el ecoparque Flor del Bosque, Pensar en Grande, muestra importantes avances. Este proyecto contempla áreas acuáticas, deportivas, recreativas y convivencia familiar para las y los poblanos.
4: La fiscalía obtiene sentencia condenatoria de 17 años de prisión contra Daniela Ibizaya N. por homicidio calificado en grado de tentativa.
5: Un hombre perdió la vida tras ataque con arma de fuego allá en Quecholac.
4: Al menos son 3,700 las muertes por la ola de calor en Francia, Bélgica y Países Bajos. El Vaticano excomulga a cientos de miles de seguidores de Febrianos. Binomios caninos de Nuevo León localizan sobreviviente en Venezuela. Ya son 2,595 los muertos y 12,400 heridos. Rosa Isela Rodríguez, secretaria de Gobernación, se disculpa con colectivos de búsqueda tras propuesta de investigarlos. Y Taylor Swift y Travis Kelce hoy se casarían en el Madison Square Garden. Sería la boda del año.
2: Y recuerde que este diálogo informativo lo continuamos en arroba la red 5 radio, nuestra cuenta de X, donde nos puede llevar a donde quiera que vaya con la plataforma de Spaces. De hecho, le invitamos a quedarse en la multiplataforma de 5 radio comunicación efectiva. Recuerde siempre Red Ciudadana, ahí encuentra usted prácticamente todo respecto a la información y lo que pasa en Puebla. En la operación digital, Guillermo Báez. En la operación de redes sociales, Alex Denici. Esta mañana le informamos
3: Nayeli Aguilar,
4: Raúl Méndez Macías,
5: Odilon Larios.
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1: Ya las 6:31, escuchamos a Hozier con Too Sweet y antes de eso a Shakira con Maluma, Chantaje. Y ahorita te voy a dejar con el radar mundialista de esta hora, el primer radar de este día, para que estés bien informado sobre toda esta fiebre futbolera que está sucediendo en los últimos días.
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3: Cristiano Ronaldo mantiene vivo su sueño mundialista. ¿Qué tal? Muy buenos días. Los saluda con mucho gusto Rafa Crespo y a continuación le presento el radar mundialista. En el partido más interesante de la jornada del jueves, Portugal derrotó 2-1 a Croacia en el BMO Field de Toronto y avanzó a los octavos de final. El encuentro se desarrolló siempre de forma muy pareja. Ambas escuadras se compartían la posesión y había llegadas para ambos lados. No fue hasta el segundo tiempo que se abrió el marcador al minuto 53 gracias a un muy buen disparo del siempre confiable Ivan Perisic. Pero los lusitanos no se quedaron de brazos cruzados. Empezaron a generar más llegadas y en un tiro de esquina les conceden un penal, el cual concretó la leyenda viviente Cristiano Ronaldo. Ya cuando estaba por acabarse el tiempo regular, apareció un cabezazo salvador de Gonzalo Ramos para finiquitar el partido. El encuentro tuvo polémica, y es que se tuvo que utilizar la Connected Ball Technology o tecnología de balón conectado para determinar si un centro que había terminado en gol para los croatas estaba correctamente anulado por fuera de lugar. Al final se confirmó la decisión. Esta tecnología es un sistema desarrollado por la FIFA en colaboración con Adidas que integra un dispositivo electrónico dentro del balón, específicamente una unidad de medición inercial, un IMU, que captura datos de movimiento como velocidad, aceleración y trayectoria a una frecuencia de 500 Hz. Al registrar estas vibraciones y cambios de movimiento con tanta precisión, el sistema puede identificar el milisegundo exacto en el que un jugador hace contacto con la pelota. Tras el resultado, nos espera un verdadero partidazo el lunes 6 de julio cuando Portugal y España se vean las caras en el AT&T Stadium por el pase a cuartos de final. Hasta aquí la información. Sigue en sintonía de la multiplataforma de 5 Radio Comunicación Efectiva, así como de Minuto Cero. Le informó Rafa Crespo.
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Ya las 6:37 y oye, ¿no te has preguntado por qué a veces nos llegamos a despertar en las madrugadas? Y es que a veces no entendemos por qué pasa, porque no hay un motivo realmente aparente y puede llegar a ser como que un poquito molesto, porque al final estamos fragmentando nuestro horario de sueño y ya no descansamos como se debería. Una de las causas que podría pasar es el cortisol y el estrés, y es que cuando vivimos bajo una presión constante, nuestro cuerpo produce unos niveles muy elevados de cortisol que, si no disminuye adecuadamente cuando va a anochecer, tu cerebro permanece en un estado de hipervigilancia que lo que provoca es que se fracture tu horario de sueño. También otra es el engaño del alcohol nocturno. Y es que muchas personas beben una copa, supongamos, ¿no? Para relajarse, o tal vez se fueron de fiesta, pero el alcohol es un enemigo del sueño de calidad y, aunque facilita la conciliación en un principio, provoca un efecto rebote cuando el cuerpo comienza a metabolizarlo, fragmentando las fases profundas del descanso y causando que te despiertes frecuentemente y una sensación de deshidratación severa. También otra es que haya una temperatura de ambiente inadecuada. Tu cuerpo necesita descender un par de grados para entrar en las fases del sueño profundo, y si tu habitación está demasiado caliente, tu sistema de termorregulación se activa para intentar enfriarte, lo que envía pues una señal de alerta a tu cerebro que termina por interrumpir tu ciclo de descanso, pero de una manera rápida, una manera abrupta. También puede deberse a la apnea del sueño, que no está diagnosticada. Y es que mira, esta es una condición médica que es muy común de lo que se cree, y pues es cuando existen pequeñas pausas en la respiración. Cuando el cerebro detecta que los niveles de oxígeno bajan peligrosamente, fuerza un despertar inmediato para volver a restablecer, podría decirse, el flujo del aire. Algo que ocurre de una manera automática y muchas veces inconsciente. Ahorita te traigo otras ideas o por lo que tú puedes despertarte a las 3 de la mañana. Ya a las 6:40 te dejo con algo de Adele y este tema que se llama Hello.

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Ya las 6:54 minutos y te sigo contando por qué a veces te llegas a despertar en la madrugada, y muy aparte de la apnea del sueño, o tal vez porque el ambiente no está muy regulado en tu cuarto, también se debe a la ingesta de líquidos. Y es que cuando consumes mucha agua o también infusiones justo antes de que vayas a acostarte, obliga a los riñones a trabajar durante la noche, así que la presión de la vejiga envía señales nerviosas potentes que interrumpen la fase REM, forzándote a levantarte al baño y rompiendo pues esa continuidad que ya había, que es muy necesaria para un sueño realmente reparador. También puede deberse a la deficiencia de magnesio en el organismo, aunque no lo creas, también por la exposición a la luz de los dispositivos cuando vemos el celular esos 10-15 minutos antes de irnos a acostar, también puede llegar a afectar. Y también las cenas demasiado pesadas. Y es que si ingieres comidas que son ricas en grasas o en azúcares poco antes de ir a la cama, tu sistema digestivo debe trabajar a máxima potencia y el aumento de la actividad metabólica y a la posible acidez estomacal mantiene como que el cuerpo en un estado así como que de alerta que impide alcanzar las fases del sueño más estables. Así que trata de evitar todo eso que te acabo de decir para que tú puedas dormir tranquilamente toda la madrugada. Ya las 6:56 minutos y te voy a dejar con algo de Magneto que se titula Corazón Perfecto, pero antes de eso tenemos saludos para la terminación 58. Que nos dice, saludos especiales a todos los pasajeros de la unidad número 220 San Antonio Acatepec, Xoquitlán, Puebla, que ya van escuchando Vive FM, pues a bordo de la unidad de Oscar Martínez. Muchísimos saludos para todos ellos y también para todas las personas que nos están sintonizando en estos momentos. Sigue escuchando el 106.3 porque viene el segundo radar informativo y también viene las 2 horas llenas de noticias. Yo soy Monse y te sigo acompañando.

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1: El gobierno de Puebla interviene 6.7 kilómetros de la carretera San Diego Chalma Santa Cruz Acapa. Esto en Tehuacán, mejorando la movilidad y seguridad vial.
2: El gobernador Alejandro Armenta informó que este 2026 se proyecta la construcción de carreteras para conectar la Sierra Norte, Sierra Interserrana y Nororiental de Puebla.
3: El presidente de la Cámara Mexicana de la Industria de la Construcción aquí en Puebla, Raimundo del Valle, reveló que el valor de las empresas constructoras en México creció 0.4% según números del INEGI.
4: La propuesta de Estados Unidos de realizar revisiones anuales al T-MEC abre oportunidades para empresas proveedoras mexicanas. El planteamiento no sorprende a la industria, afirmó René Mendoza, presidente nacional de la cadena de proveedores de la industria de México.
1: 58 experiencias de turismo comunitario en Puebla fueron avaladas por UNESCO.
2: La secretaria de Desarrollo Turístico, Carla López Malo, destacó la entrega de distintivos a 106 experiencias comunitarias en Puebla.
3: Atlixco estrenó su ventana arqueológica en la plazuela de la danza. De acuerdo con el arqueólogo de Lina, los restos pertenecen a una plaza ceremonial construida hace cerca de 1500 años.
4: El titular del Congreso de Puebla, Pavel Gaspar Ramírez, confirmó renuncias de diversos titulares del área del Poder Legislativo. Se irán al gobierno del estado.
1: En Tlaxcala, las jornadas de prevención de faltas administrativas y actos de corrupción del Tribunal de Justicia Administrativa.
2: El gobierno de San Pedro Cholula realizó la primera jornada de reforestación 2026.
3: La señora Coral Castillo de Cañedo, presidenta de Cinco Radio Comunicación Efectiva, destacó que el programa Cinco Mujeres, Cinco Radio, conducido por Silvia de Julián y su equipo, aporta diariamente información útil y de servicio a la audiencia de la HR en el 1090 de AM.
4: La conductora Silvia de Julián destacó que la radio no solo informa, sino también orienta y acompaña a mujeres y hombres por igual.
1: Molestia de automovilistas tras nuevamente la clausura del verificentro de Huauchinango.
2: Alberto Perea Marrufo, secretario de Seguridad Pública de Tlaxcala, destacó el aseguramiento de 42 armas de fuego y más de 25 mil dosis de droga durante el primer trimestre del año.
3: En más de la seguridad e inseguridad, un ciclista murió tras ser atropellado por una combi en la Federal Tlaxcala-Puebla, a la altura de Acuitlapilco.
4: En Panotla, Tlaxcala, elementos de seguridad detuvieron a 3 personas tras una persecución. Aseguraron armas, droga y motocicletas con alteraciones en sus números de serie.
1: Localizan cuerpo calcinado en Nativitas, Tlaxcala. La Suprema Corte determina que no se puede cobrar el ISR a los recursos de Afore a herederos de beneficiarios. 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A continuación, Buenos Días Regional, enlazados con Atlixco, San Martín, Texmelucan y Tehuacán. Acompáñenos, 89.3 de FM, la grupera HR 1090 de M y Red Ciudadana 1120 de AM. Alex Denicia en las redes sociales, Duval Rubio en la consola digital, aquí en el estudio, Javier López Díaz, le informamos.
2: Odilon Larios,
3: Rafael Tellez Morales,
4: Nayel Aguilar,
1: Raúl Méndez Macías. Muchas gracias y buenos días.
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1: Gracias por acompañarnos, auditorio, en este viernes 3 de julio. Son las 7 de la mañana con 8 minutos en este día libre de las bolsas de plástico. ¿Sabía que las bolsas de plástico tardan 1000 años en degradarse? Contaminan el suelo y el agua, se rompen en microplásticos, los animales los comen por error y liberan sustancias tóxicas que llegan a la cadena alimenticia humana. Bloquean tuberías, inundan calles, dañan ecosistemas terrestres. Cientos de miles de animales marinos como tortugas y aves mueren cada año al confundir las bolsas con comida o al quedar atrapados en ellas. Cuando el plástico se descompone, forma partículas diminutas llamadas microplásticos que absorben químicos tóxicos y entran en nuestro cuerpo a través de los alimentos. No desaparece la bolsa, se hace más pequeña. Imagínese usted una galleta gigante. Si la rompe, tiene muchas migajas, pero sigue siendo galleta. Y las migajas de plástico se les llama microplásticos. Quédese con nosotros. Esto es Buenos Días.
0: Odilon Larios.
2: Muy buenos días, auditorio de Puebla, de México y el mundo, y muy especialmente al auditorio regional. Un saludo allá en Atlixco y la Mixteca, San Martín Texmelucan y todos sus alrededores, en Tehuacán y la Sierra Negra, la Sierra Norte y la Sierra Nororiental. Reciban un especial saludo, por supuesto, si usted nos está escuchando también en otra parte del país o incluso en el extranjero, reciban ustedes también un saludo. Ya estamos aquí en este espacio regional para llevarle toda la información. Les recuerdo que nos puede ver y escuchar en Facebook, en X y en YouTube, y nos encuentra como arroba la red 5 radio. Así es que pues vamos a darle con toda la información. Ya son 7 de la mañana con 10 minutos.
0: Rafael Téllez.
3: ¿Qué tal? ¿Cómo le va? Muy buenos días. Aquí le tenemos la información que usted necesita antes de salir de casa. Nos avisan de un accidente en la autopista México-Puebla para que lo tome usted en cuenta por si va a circular en estos momentos por esa zona. Tenga mucha precaución. Ahí nos están enviando este video para que usted lo tome en cuenta y vamos a escuchar lo que nos avisan precisamente de esta zona.
4: Necesito un video acerca del accidente que se generó aquí en la autopista México-Puebla, altura más o menos kilómetro 75, para no errar aquí a la altura donde están haciendo reparación de la carretera. Aquí es donde está el accidente. Una nodriza se impactó en la parte trasera de un tráiler. Ahí está el video. Se está generando tráfico. Ahí nada más con cuidado. Un saludo a mis ahijados. Gracias, como siempre, su amigo El Kio.
3: Muchas gracias a El Kio. Nos acaba de avisar de este accidente a la altura del kilómetro 79 para que usted lo tome en cuenta. Ahí precisamente donde están las obras, ya llegaron los cuerpos de emergencia, pero circule con precaución, todavía hay paso, pero es muy lento. Cuando son las 7:11, además de saludarle, le vamos a informar, entre otras cosas, desde Zacapuaxtla, esta bonita región de Puebla en nuestra sierra, el gobernador Alejandro Armenta entregó 1,973 apoyos del programa Insumos Estratégicos para la Producción y Equipamiento de Seguridad para el Campo Poblano. Es para fortalecer las actividades agrícolas y respaldar a los productores en la región. Esto es lo que anunció el gobernador desde esta bonita región de Puebla, Zacapuaxtla, y durante su gira que tuvo ayer para anunciar este apoyo para el campo. Importante siempre escuchar que viene el respaldo de las autoridades. Además, el mismo gobernador allá en Zacapuaxtla anunció la revolución del campo con el uso de drones que fumigan, fertilizan y detectan enfermedades en cultivos. Es una tecnología que además es operada por jóvenes ingenieros y estudiantes de robótica que impulsa el campo poblano. Así lo comentó.
5: Estos drones fumigan, fertilizan, con las cámaras que se les instalan, verifican qué tipo de enfermedades hay en el suelo o en la planta. Son técnicos que los mueven, sus hijos estudiantes de robótica, ingenieros, mecatrónicos, hijos de ustedes, son los que mueven los drones. en el campo. Es la revolución del campo que se merece Zacapoaxtla y que se merece la Sierra Norte de nuestro estado. Y que se merece todo Puebla.
3: Ahí está, sin lugar a dudas, que llegue la tecnología. Estábamos comentando aquí fuera de micrófono, ya nomás les falta sembrar. Pero los drones hacen todo y es una gran ayuda. Imagínese los recorridos que antes hacía el campesino para ir a revisar sus cultivos. Hoy los hace desde el aire y los hace en minutos con este nuevo equipo. Los productores de Zacapoaxtla recibieron 4 módulos de maquinaria, 3 drones agrícolas y un dron terrestre para fortalecer las labores del campo con nuevas tecnologías. Es parte de lo que les anunció Ana Laura Altamirano, secretaria de Agricultura y Desarrollo Rural, en esta gira que, le digo, fue muy productiva para el gobernador y su gabinete. Además, el mandatario informó que este 2026 se proyecta la construcción de carreteras para conectar las sierras norte, interserrana y nororiental de Puebla. Estas obras se realizarán con los módulos de maquinaria y material PET que donó Pemex, así lo comentó.
5: Que ya vamos a tener 14 este año, nos ahorramos otro 30%, como le hacen las mujeres. Hacemos pavimentos a una tercera parte del costo. Por eso vamos a arreglar todas las carreteras de Puebla, amigas y amigos, de la mano de la presidenta Claudia Sheinbaum Pardo. Este año en el interior del estado.
3: Ese es el anuncio que se hizo para la Sierra Norte con las carreteras que vamos a tener, 7:14. Además, se confirma la vigilancia permanente con patrullajes 24/7 en todo el corredor de Angelópolis. Hay una unidad móvil del C5 instalada a la altura del Museo Internacional del Barroco. Esa ya se quedó ahí de manera permanente para brindarle a usted la tranquilidad de pasar por esta importantísima vialidad, la vía Atlixcayotl, y parar ya cualquier amenaza que pueda tener para los ciudadanos con esta vigilancia permanente, que, como escuchó, es prácticamente de 24/7. Es el cuarto, que no se le haga tarde. 7:15.
0: Nayeli Aguilar.
6: Auditorio, bienvenido a Buenos Días, el noticiero de la gente. Muchísimas gracias por estar acompañándonos y gracias también para las personas que ya se están conectando en Tehuacán, en Atlixco, San Martín, Texmelucan, los que nos escuchan en los Estados Unidos, también a todos ellos muchas gracias. Y ya estamos empezando a recibir sus mensajes. Al zurdo, que ya nos había escrito, nos está mandando un audio, vamos a escucharlo.
7: Adelante, por favor.
8: Buenos días. Buen día, 5 Radio. Saludos.

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2: Las de turismo comunitario en Puebla fueron evaluadas por y avaladas por la UNESCO y van a recibir capacitación y apoyos para fortalecer su desarrollo.
3: Por eso México es oro molido, porque es grandeza pura. Entonces, los distintivos es el primer distintivo que un gobierno humanista da, porque teníamos pues distintivos para grandes hoteleros, pero no teníamos para los protagonistas que son ustedes. Y no es un papel. ¿Por qué? Porque nos encontramos con gobiernos aliados que piensan...
2: Aliados como el de Puebla, y ahí precisamente la secretaria de Desarrollo Turístico, Carla López Malo, destacó la entrega de distintivos a 106 experiencias comunitarias en Puebla, reconociendo a quienes comparten la gastronomía, las tradiciones, las lenguas y la naturaleza. Señaló que el turismo comunitario impulsa conservación, inclusión y prosperidad compartida.
4: Hoy vamos a entregar distintivos a 106 experiencias, pero atrás de cada uno de esos distintivos hay una historia de esfuerzo, de amor por nuestra tierra, por nuestras raíces, pero sobre todo de personas que han decidido abrir las puertas de sus propias casas, de sus comunidades, para compartirnos su gastronomía, sus tradiciones, sus lenguas, su naturaleza y sobre todo nuestra herencia cultural.
2: Y siguiendo con el tema del turismo, el ecoparque Flor del Bosque Pensar en Grande ya muestra importantes avances. Ustedes lo pueden ver en pantalla en @lared5radio. Estamos en X y en YouTube y en Facebook como 5 Radio Comunicación Efectiva para que vean estos avances. Y es que este proyecto contempla áreas acuáticas, deportivas, recreativas y convivencia familiar para las y los poblanos. Un punto de reunión en donde la pueden pasar bastante bien en familia o con amigos. Por otra parte, el gobierno municipal de Pedro Cholula, encabezado por su presidenta Tonancy Fernández, ya realizó la primera jornada de reforestación 2026 para recuperar áreas verdes, mejorar la calidad del aire y proteger el patrimonio natural de este municipio. Y además, clausuraron nuevamente el verificentro de Huauchinango. Esto generó bastante molestia entre los automovilistas porque ahora tienen que acudir a otros municipios para que puedan realizar el trámite de la verificación. Ya los habitantes están pidiendo claridad a las autoridades y al alcalde Rogelio López Angulo para que se informe por qué fue clausurado, y la otra es que se resuelva y que vuelva a funcionar para que dé atención a los automovilistas. Son 7 de la mañana con 19 minutos.
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6: En estos momentos, siendo las 7 de la mañana con 19 minutos, se realizan los funerales allá en Irán del líder ayatolá Ali Jamenei, fallecido un 28 de febrero de 2026 en un ataque aéreo de Estados Unidos y de Israel.

así se marcaron el fin de 37 años como líder supremo de Irán. Diversas figuras de la vida política, militar, social y del régimen religioso teocrático de Teherán se presentan ante sus restos, que no se despliegan, y rinden honores. Hay una banda que toca y que saluda a los líderes. No está presente su hijo, que lo sucedió por cuestiones de salud y de seguridad, pero el régimen, se sabe, ha convocado a millones de ciudadanos. No es que quieran ir, sino los convocó, presumimos, por la fuerza, para que se presenten y se muestre que millones estaban con el ayatolá allá en Irán. En más información, en Reino Unido, el primer ministro Keir Starmer lamentó el escándalo. Esto es un escándalo.

0: de miles de adopciones forzadas de menores. Las madres fueron presionadas para dar a sus hijos en adopción. Uno puede pensar, esto es en países pobres. No, esto fue en Reino Unido. Vamos allá vía internet.
1: Mr. Speaker, what happened to them and to tens of thousands of mothers, children and families?
2: El Estado financió y legitimó más de 100 hogares donde se escondía a las mujeres que se quedaban embarazadas fuera del matrimonio. Allí fueron coaccionadas y torturadas psicológicamente y cuando tenían al bebé se lo quitaban y lo daban en adopción. Este era un secreto a voces negado por todos los gobiernos hasta que Starmer llegó al poder hace 2 años y ordenó una investigación parlamentaria y todo ha acabado saliendo a la luz. Starmer además ha anunciado un paquete de ayudas de 4 millones de libras y la creación de un portal centralizado para ayudar a las familias a rastrear sus registros históricos de adopción. Miles de niños adoptados y madres biológicas llevan décadas organizándose para buscarse mutuamente.
0: 7,22, multa récord de 4 mil millones de dólares a Google por parte de la Unión Europea porque obligó a fabricantes de móviles a que preinstalaran su navegador Chrome.
3: En 2022, un tribunal de primera instancia redujo a 4.100 millones de euros la sanción, pero Google decidió recurrir en casación ante la Corte de Justicia de la Unión Europea, la mayor jurisdicción de Europa, que hoy ha dado la razón al regulador antimonopolio de la Unión Europea.
4: The court, second chamber hereby, first, dismisses the appeal.
3: La segunda sala rechaza la apelación y ordena que Google y Alphabet corran con sus gastos y los de la Comisión Europea, declaró el vicepresidente de la Corte, Thomas von Danowitz. El grupo podría recibir sanciones por sospecha de favoritismo hacia sus propios productos y servicios en los resultados de búsqueda.
0: 7:23 a.m.
5: Gracias, Raúl. Una última hora. Recuerde que aquí usted se entera primero gracias a los reportes oportunos de la red. Estamos en condiciones de indicarle que hay una persona muerta con signos de violencia. Esto en el Capulín. Es el adjunto auxiliar de San Jerónimo Caleras y es San Cristóbal Tulcingo la inspectoría donde ocurre esto. Hay un terreno baldío y en este terreno es en donde hay una persona sin vida. Le vamos a indicar que esto es a un costado de la carretera federal, un lado de las vías del tren, cerca de la carretera federal a Tlaxcala, es donde está esto allá en el Capulín, el hallazgo en un terreno baldío de un cuerpo o de una persona que presenta huellas de violencia. Gracias, Raúl.
0: Por otra parte, le informamos que prosiguen las labores de rescate en Venezuela 8 días de la tragedia por terremotos. Varios países siguen contando historias de supervivencia.
6: Con las antiparras puestas, con los escombros que están saliendo. Necesito que te los mantengas puestos por las pequeñas partículas que están cayendo.
7: 8 días después del doble terremoto en Venezuela, las últimas operaciones de rescate de Hernán Gil, con el que los equipos de varios países habían entrado en contacto horas atrás, 3 días, facilitando agua y aire mediante sondas y una manguera. Fue detectado el domingo por la noche cuando llevaba sepultado 5 días en un subterráneo de un estacionamiento de Katia Lamar, donde es empleado. Su esposa Guzmimar González.
8: Primero fue días de tristeza, dolor, desesperación, porque no lo encontraban. No sabía si estaba vivo, si estaba muerto, si estaba herido, o si se lo habían llevado por allí a un hospital. Pero después que me enteré que él estaba vivo, ya vi un rayito de luz en tanta oscuridad.
0: 7:25, pausa y volvemos.

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1: Este es el resumen del resto de los partidos del jueves. ¿Qué tal? Muy buenos días. Los saluda con mucho gusto Rafa Crespo y a continuación le presento el Radar Mundialista. España arrancó la jornada pegándole un verdadero baile a Austria al derrotarlos por 3-0 en el SoFi Stadium de Los Ángeles. La Roja silenció cualquier duda que había en cuestión de su poderío ofensivo y por obra de Mikel Oyarzabal en dos ocasiones y Pedro Porro sentenciaron su dominante actuación y así clasificaron a los octavos de final en donde enfrentarán a Portugal el próximo lunes. Para cerrar la jornada, Suiza eliminó sin muchos sobresaltos a Argelia 2-0 en el BC Palace de Vancouver. Los goles fueron por parte de Brill Embolo al minuto 11 y Dan Ndoye al 46. Con este resultado, los helvéticos amarran su pase a los octavos de final, en donde esperan al ganador entre Colombia y Ghana, encuentro que se disputará el próximo 7 de julio. El mediocampista suizo, Johan Mazambi, de 20 años, firmó su quinta participación directa de gol con 3 tantos y 2 asistencias en esta justa mundialista. Es el quinto jugador más joven en toda la historia del campeonato del mundo que alcanza 5 participaciones en una sola edición. Ningún jugador tan joven lo lograba desde Pelé en 1958. Hasta aquí la información. Sigue en sintonía de la multiplataforma de 5 Radio Comunicación Efectiva, así como de Minuto Cero. Le informó Rafa Crespo.
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2: Y antes de pasar con Odilón, la frase de hoy de León Tolstoy: el secreto de la felicidad no es hacer siempre lo que se quiere, sino querer siempre lo que se hace. Y es que la insatisfacción crónica nace de desear siempre otra realidad ajena. Encontrar un propósito y poner el corazón enfrente, por simple que sea, transforma el acto en un disfrute. El secreto de la felicidad no es hacer siempre lo que se quiere, sino querer siempre lo que se hace. 7:33 PM.
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3: Es momento de este espacio de la nota policíaca, nota de seguridad e inseguridad. Si usted no nos está viendo aún en las diferentes plataformas, le recuerdo que nos puede ver y escuchar a través de Facebook, a través de X, antes Twitter, y a través de YouTube, en donde nos encuentra como @laRed5Radio. Simplemente póngale así y en cualquiera de las plataformas le vamos a aparecer, en donde tenemos la transmisión de Buenos Días, el noticiero de la gente, pero donde transmitimos también noticias durante todo el día en Red Ciudadana. Y nos indican que hay un percance vehicular, que hay una patrulla ahí con la llanta ponchada, esto en el periférico, a la altura de Los Héroes. Vamos a escuchar lo que nos dice este miembro de la red. Escuchemos.
4: Automovilistas, díganles que tengan precaución en el puente de la 24. Hay una patrulla en el carril de alta con la llanta ponchada. Tengan mucha precaución, es subiendo hacia Chachapa.
3: Sobre el periférico con dirección a Chachapa, a la altura del puente de la 24, ahí está una patrulla ponchada en el carril de alta. Y nos indica: buenos días, quiero compartirles un video que ocurrió en la colonia Mayorazgo. Durante la madrugada se habrían escuchado detonaciones de arma de fuego. Y vamos a escuchar cómo lo que se vivió ahí en esta colonia. Ese es un primer momento y después vamos a escuchar más de esto a balacera. Las múltiples detonaciones se escucharon esta madrugada y posteriormente las cámaras captaron el momento en el que va circulando un auto de color blanco. No se ha precisado si tiene que ver con estas detonaciones, pero pues es muy curioso que se hayan escuchado y luego este auto esté circulando. Sí, detonaciones de arma de fuego ahí en la zona de la colonia Lomas de Mayorazgo. Y le estamos indicando que hay una persona sin vida con signos de violencia allá en el Capulín, en esta colonia perteneciente a la Junta Auxiliar de San Jerónimo Caleras. Nos indican que es muy cerca de donde se encuentra el Bora Bora, como que es un bar, un centro nocturno, a unos 200 metros de ahí, pero sobre las vías del tren, muy cerca de las vías del tren, es donde fue encontrado este cuerpo de un varón con huellas de violencia. Ya está resguardado el lugar por las autoridades. En breve le tendremos más información con Marcos Bravo, que se dirige precisamente a darle seguimiento a este reporte oportuno de la red de Cinco Radio. Y le hemos informado oportunamente de esta noticia. Desde inicios de semana, allá en Chiautla de Tapia, le dábamos a conocer que un hombre llamado Carlos, de ocupación profesor, ampliamente conocido en aquel municipio, pues habría estado en estado de ebriedad y habría asesinado a 3 personas y dejado a una cuarta persona lesionada. Mató a su suegra, a su esposa y a un hombre, y un segundo hombre está lesionado y fuera de peligro. Luego de esto escapó y se andaba ocultando al saber que las autoridades lo estaban buscando para capturarlo y fincarle responsabilidades por el triple homicidio. El profesor decidió quitarse la vida y en un hecho pues marcado de un macabro simbolismo, fue hasta las puertas, muy cerca, frente a la escuela donde daba clases, y ahí se disparó en la cabeza y así acabó con su vida. Y de esta manera queda cerrado este caso del triple homicidio allá en la Mixteca poblana. Y recordará que hace unos días le dábamos a conocer que había sido capturado Manuel Macario, el de 75 años de edad, que está siendo señalado de haber privado de la vida a su esposa Elsa Leticia Martínez Ortiz. La habría asfixiado, de acuerdo con los reportes que se tienen por parte de las autoridades. Es por ello que fue capturado, está siendo procesado. Ayer hubo una audiencia donde se está determinando que quedó vinculado a proceso y sujeto a prisión preventiva oficiosa. Se pide que se le aplique todo el peso de la ley. Y recuerda que ayer muy temprano le dábamos a conocer de que en San Sebastián de Aparicio se estaba llevando a cabo actos de investigación por parte de la Fiscalía General del Estado y en concreto por parte de la Fiscalía Especializada en Búsqueda de Personas Desaparecidas. Llegaron para hacer excavaciones. ¿Por qué sabemos esto? Pues porque llevaron una retroexcavadora y porque llevaron también un motomartillo con el cual estuvieron trabajando. No se ha dado a conocer el reporte oficial, no se sabe. Extraoficialmente se indicó que por la carpeta de investigación que tenían los sellos podría tratarse de investigaciones para esclarecer la desaparición de Fabiola Narváez Rojas y Betsabé Alvarado Gallardo, quienes están desaparecidas desde el año 2021 y pues aún siguen buscándolas. Se presume que fueron actos de investigación con relación a la desaparición de estas dos mujeres, que recordemos salieron de Villafrontera, iban hacia la central de abasto cuando finalmente desaparecieron. Y ahora le vamos a dar a conocer que la Guardia Nacional localizó 2 vehículos con reporte de robo, 2 vehículos de carga en Coapiaxtla de Madero, uno de los cuales aún contenía parte de la mercancía con la cual había sido robado. Está asegurado el lugar en espera de una orden de cateo por parte de las autoridades. Y también le indicamos que la Marina, en coordinación con autoridades de Tlaxcala, aseguraron 2 autotanques con más de 40,000 litros de gas LP. Esto allá en Tlaxcala. Y ahora vámonos con mi compañero Roberto Cetina para que nos des a conocer, Roberto, acerca de estas imágenes que fueron captadas luego de esta explosión de la pipa y el incendio tremendo. Pues se captó a las personas solidarias trabajando ahí y arriesgando la vida. Platícanos los detalles, por favor, Roberto.
5: Odilón, muy buenos días, nuevamente en este enlace con nuestros amigos del auditorio, amigas que nos vienen sintonizando en estos instantes. Vaya, vaya historia de vida que se registró en este fuerte accidente el día de antier por la tarde noche, que generó fuertes bloqueos a la autopista, a la carretera federal México-Veracruz, a la altura de la comunidad de Huejotlipan. Esto es Tlaxcala, Odilón. El saldo muy lamentable, una persona que falleció quemada, calcinada. El chofer de un tráiler que se impactó en la parte trasera de un full doble salchicha de gas LP, donde el sabemos ahora el conductor de esta unidad está prófugo. Informarte que este tráiler que transportaba, este camión de carga que transportaba estas dos salchichas, pues aparentemente por el exceso de velocidad, como estamos viendo en nuestras imágenes en unos instantes más, perdió el control, Odilon, impactó, destruyó el camellón central y toda la carga quedó en sentido contrario, originando una fuerte explosión que bloqueó por más de 6 horas esta carretera. Destacarte que en estas historias se refleja la solidaridad después de la tragedia, la solidaridad, el valor, cuando varios de los campesinos que se encontraban a un costado de esta vía, de esta carretera, se percataron que de entre las llamas se movía lo que parecía ser una persona que iba manejando una motocicleta y que se encontraba casi atrapado por las llamas, por lo que decidieron internarse en este fuerte humo, en esta cortina de humo, lo apoyaron, lo pusieron de pie y lo sacaron de esta zona, lo sacaron de las llamas y después de esto le apoyaron. Informarte, ahí están los videos, esto de que se ha vuelto viral y que demuestra la forma en la cual nosotros como mexicanos podemos arriesgarnos para salvar la vida de otras personas que se encuentran en situaciones graves. Veamos y escuchemos lo que se registró en este evento donde se le apoyó y se le salvó la vida a este motociclista que de milagro volvió a vivir de entre las llamas en este fuerte accidente que se registró el día de antier y que Cinco Radio daba pie al respecto de este asunto. Adelante, por favor.
6: ¿Estás bien, compadre?
7: Córrele, porque viene la llama para acá.
6: Y viene la llama para acá, mi hermano.
7: Córrele,
6: agárrate. Sí, lo sé, mi hermanito.
7: Agárrate, suelta el celular. Agárrate. Cuidado.
6: Vámonos, Jair. Jair, vámonos, güey, porque mira, están los cables de luz, ya se están cayendo los de luz.
8: Véngase para acá.
7: La moto.
8: ¡Cable!
7: La moto se cayó.
6: Sí, pero está bien, está bien.
8: No, no pasa nada.
7: ¡Cállate, no!
8: ¡Aléjense!
3: Adelante, Robert.
5: Amigos del auditorio, esta es la información.
3: Oye, Roberto, pues sin duda el valor, la solidaridad, el altruismo de las personas que, pues en estos casos, aún arriesgando su integridad, pues ayudan. Hay que hacerlo con mucha precaución, hay que decirlo. A veces en el afán de ayudar, Robert, y esto lo sabemos bien porque nos lo han explicado en diversas ocasiones los amigos rescatistas, pues de lo que se trata es de no complicar las labores, porque si tienes a un lesionado y tú te arriesgas y tomar las medidas y resultas lesionado, pues ya no es uno, ya son dos a los que hay que rescatar posteriormente, y por obvias razones esto complica más las actuaciones de las autoridades. Hay que ayudar en la medida de lo posible, pero siempre midiendo y cuidando nuestro bienestar y cuidando que no vayamos a complicar las acciones de los cuerpos de rescate. Muchas gracias, Robert.
5: Estamos al pendiente, saludos.
3: Y pues bueno, luego de esto seguimos allá en Tlaxcala, porque allá murió un ciclista arrollado en Acuitlapilco, en Tlaxcala. Vecinos amenazaron con linchar al operador. Pues resulta que en un video captado también ahí sobre este percance se ve cómo va conduciendo la unidad de transporte público de manera, pues en una velocidad ahí algo fuerte, pierde el control y termina arrollando a un ciclista que iba cruzando. Este ciclista de 64 años de edad aproximadamente murió a causa de haber sido embestido por esta unidad de transporte público allá de la ruta Tlaxcala-Santo Toribio sobre la carretera Tlaxcala-Puebla a la altura de Santa María Acuitlapilco. Se están haciendo las investigaciones para fincar o deslindar responsabilidades. Y ya llegamos al final de este bloque con la siguiente información. El día de ayer, allá en lo que es el municipio de Quecholac, pues resulta que 2 hombres fueron asesinados. Ahora se sabe que se trata de Oscar, de 42 años de edad, de ocupación campesino, y Antonio, de 35 años de edad, de ocupación peluquero. Fueron atacados directamente cuando viajaban a bordo de un vehículo Nissan blanco, el cual presenta varios impactos de arma de fuego. Les dispararon de manera directa y acabaron así con su vida. Uno de los cuerpos quedó en el interior del vehículo y otro en el exterior, como lo podemos ver ahí en las imágenes. se presume un ataque directo que es investigado por la Fiscalía General del Estado y en concreto por la Coordinación General Especializada en Investigación de Homicidios Dolosos. Esto ocurrió allá en Palmarito, Tochiapan, en el municipio de Quecholac. Son 7:45 minutos. Vamos a un corte, breve volvemos.

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3: Chile 7:47. Urge ambulancia. Hay un motociclista atropellado en la avenida Cuauhtémoc, en la 40 Poniente, avenida Cuauhtémoc, 40 Poniente. Hay un motociclista atropellado. Urge ambulancia y, por supuesto, tomen sus debidas precauciones.

0: Puebla, Pepe Chedraui, informó que en coordinación con el gobierno del estado van a estar otorgando apoyos de 20,000 hasta 100,000 pesos para las personas y comercios afectados por las lluvias que se registraron el pasado domingo y que dejó grandes afectaciones. Y esto es lo que comentaba el alcalde.
1: Vamos a ir apoyando junto con el gobierno del estado, apoyos desde 20,000 hasta 100,000 pesos. Ya nos mandaron inclusive la lista de cuáles nos tocan a nosotros, cuáles tocan a ellos, y obviamente con esta coordinación seguimos trabajando de la mano. Son como 3,000,000 de pesos, 2,800,000 que se tiene calculado. Como te comento, unos va a cubrir el gobierno del estado, otros cubre el municipio, coordinados para que no se duplique, pero que sí se atienda a todas las personas.
0: Y además comentaba el alcalde de Puebla que continúan con las labores de limpieza como parte del seguimiento a esta contingencia. La cuadrilla vespertina del organismo del operador Servicio de Limpia realiza lavado y la limpieza en viviendas, establecimientos comerciales de la 2 Oriente y el Boulevard 5 de Mayo que resultaron afectados por el ingreso de agua, contribuyendo a la recuperación de estos inmuebles y a mejorar las condiciones sanitarias. De manera coordinada también están trabajando con Agua de Puebla para que se lleven a cabo trabajos de desasolve de registros sanitarios en 4 inmuebles con el propósito de prevenir nuevas afectaciones y garantizar el correcto funcionamiento de la infraestructura hidráulica. Y estas acciones son coordinadas también por la Gerencia del Centro Histórico y Patrimonio Cultural en colaboración con diversas dependencias municipales como parte de la estrategia integral impulsada por el gobierno municipal. Pues ahí están estas acciones y estamos viendo en pantalla, gracias Alex Anicia, que nos recuerda cómo estuvo la lluvia el pasado domingo, y es que se alcanzaron entre 70 y 80 milímetros, y nos dicen en tan solo 2 horas. Por eso es que se inundó todo lo que fue el Boulevard 5 de Mayo, la zona de la China Poblana y otras zonas de Puebla, pero principalmente el centro histórico fue de los más afectados con esta tromba. Pero ahí están estos apoyos que darán de 20,000 hasta 100,000 pesos a las personas afectadas. Son 10:08 a.m.
2: 10:08. Y en más de la información, la señora Coral Castillo de Cañedo, presidenta de 5 Radio Comunicación Efectiva, destacó que el programa 5 Mujeres, 5 Radio, conducido por Silvia de Julián y su equipo, aporta diariamente información útil y de servicio a la audiencia aquí en la HR 1090 AM.
3: Acompañarnos. Gracias por su presencia. Son 5 mujeres muy profesionales, muy comprometidas. Son 5 mujeres que son hermanas. No solo son amigas, son hermanas y han trabajado todos los días durante muchos años por dar lo mejor de cada una. ¿Qué es que te diga, Silvia? Tu tenacidad, tu inteligencia, tu aplomo. Hemos vivido cosas muy bonitas y también cosas muy tristes, pero lo mejor de todo es que lo hemos superado y lo hemos superado todas juntas. Cada día ustedes dan lo mejor de ustedes para que nuestra audiencia tenga un mensaje de aliento, un mensaje con las mejores intenciones y además una ayuda. Siempre estamos tratando de orientar a nuestros radioescuchas.
2: Y ahí cumple cabalmente, sin duda, 5 Mujeres, 5 Radio, con esa vocación que tiene la HR de servicio y de ayuda. Un abrazo bien enorme para Silvia de Julián, Alejandra Delgadillo, Ale Delgadillo, ahí está con su vestido azul, Berenice Sánchez Nava, es la de rojo, está Ceci Martínez Mantilla, es la del vestido negro, a Silvia de Julián ya la conoce, ahí está en primer plano, y Maru Mora, que ahí en esa imagen no sale, pero ahí estaba Maru también. Enfrente, un abrazo donde quepan las 5, un abrazo bien fuerte desde Buenos Días, el noticiario de la gente. Y es que 5 Mujeres, 5 Radio cumple 19 años, 19 añitos. Si así están sus celebraciones a los 19, imagínense lo que se nos viene para los 20. Ahí está ya la imagen donde ya sale también Maru en este festejo. Y 5 Mujeres, 5 Radio cumple estos 19 años al aire y su titular Silvia de Julián destacó que la radio no solo informa, sino que también orienta y acompaña. Sí a mujeres, pero también a hombres por igual.
4: Con mi gratitud, les doy la más cordial bienvenida a esta reunión tan especial en la que celebramos un año más de nuestro programa 5 Mujeres, 5 Radio. Un día como hoy, 2 de julio, pero de 2007, iniciamos esta aventura con ilusión, compromiso y muchas ganas de construir un espacio útil para nuestra sociedad. Hoy, 19 años después, seguimos aquí con la misma pasión, entusiasmo y con el profundo amor por lo que hacemos.
2: Y que se nota, sin lugar a dudas, en cada emisión. Usted las puede escuchar aquí a las 3 de la tarde, de 3 a 4. Usted puede venir a esta feria agroartesanal que tenemos en nuestras instalaciones. Puede venir a la conferencia que tendremos a partir de las 11 en el Auditorio Licenciado Rafael Cañedo Benítez, aquí en Avenida 15 de Mayo 2939, y ser parte de estos 19 años de historia. Faltan ahora 6 para las 8.
5: Y en más información, tenemos ya más datos de lo que ocurre allá en esta persona que fue encontrada sin vida. Nos precisan que fue ahí en la carretera Puebla-Tlaxcala, en San Jerónimo Caleras, en este lote baldío donde fue encontrado. Nos dicen que la persona sin vida es un varón de aproximadamente 40 años de edad y que sería el propietario del inmueble. De acuerdo con las declaraciones que dan los familiares de este hombre, que presenta múltiples golpes, habría sido asesinado a golpes. De acuerdo con las declaraciones que dan a las autoridades, los familiares, pues se presume que fue víctima de un robo. Le habrían ingresado a robar a su casa y le habrían dado una golpiza, y de esta manera acabaron con la vida de este hombre. Es lo que se tiene de manera preliminar. Y también estamos en condiciones de indicarle que de manera extraoficial le podemos indicar que la Secretaría de Seguridad Pública del Estado, es decir, la Policía Estatal, trasciende que en las últimas horas lograron la detenciones relevantes en varios operativos conjuntos llevados a cabo en distintos puntos de la capital. Uno de estos detenidos en esos operativos es un peligroso generador de violencia del Mercado Morelos, presunto integrante de la familia michoacana, de este grupo criminal identificado como la familia michoacana. Habría sido detenidos varios generadores de violencia, entre ellos destaca uno que pertenece a la familia michoacana, generador de violencia en el Mercado Morelos, y otro de los detenidos estaría relacionado con el vehículo incendiado en el periférico, ahí a la altura de Chapulco, el cual contenía restos humanos, y estaría relacionado este otro detenido con el cártel Jalisco Nueva Generación. Esto es lo que nos está indicando la red, lo que está trascendiendo de manera preliminar. Estamos en espera de que las autoridades emitan un comunicado de esas importantes detenciones logradas en horas recientes aquí en la capital poblana. Son 7:56.
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7: Es viernes de pelis. Ya saben, recomendaciones de series o películas para la semana o el fin de semana. Comencemos con la primera, que es la temporada 3 de La Casa del Dragón en HBO Max. Y la segunda temporada se sintió como el acomodo de las piezas en el tablero. La tercera arranca con todo. La historia retoma inmediatamente las tensiones entre el bando de los negros, liderados por Rhaenyra Targaryen, y los verdes, el bando de Aegon II, manejado en la sombra por Aemon y el Consejo. La trama central gira en torno a las consecuencias de la movilización de los ejércitos y las flotas en uno de los conflictos navales más sangrientos de la mitología de George R. R. Martin, que involucra a la flota de la serpiente marina. El dolor y las pérdidas eliminan cualquier rastro de diplomacia, empujando a Rhaenyra a asumir un rol mucho más combativo, despiadado y central en la guerra. La Casa del Dragón, temporada 3. En Amazon Prime, Nuremberg, El Juicio del Siglo, dirigida por James Vanderbilt. La historia sigue al teniente coronel Douglas Kelly, interpretado por Rami Malek, un psiquiatra del ejército encargado de evaluar la salud mental de los líderes nazis en custodia. Su cliente más difícil y fascinante es Hermann Göring, interpretado por Russell Crowe, la mano derecha de Hitler. La película muestra cómo Kelly intenta descifrar la mente de un hombre que, a pesar de las atrocidades cometidas, se presenta como alguien carismático, inteligente y manipulador. Göring intenta usar estas conversaciones para defender su legado y evitar la condena, mientras Kelly lucha por mantener su objetividad y cordura al exponerse a la naturaleza de la banalidad del mal. Nuremberg, El Juicio del Siglo, en Amazon Prime Video. Y finalmente, The Bear, la temporada final. El viaje de Carmi Versato y su equipo llega oficialmente a su fin con el estreno de la quinta y última temporada en Disney Plus, que arranca con un tremendo golpe sobre la mesa. Carmi decide renunciar a la industria gastronómica la mañana siguiente al final de temporada anterior, abrumado por el costo emocional, el trauma del pasado y la pérdida de su pasión por la cocina. Los nuevos socios se enfrentan de golpe a la realidad con no hay dinero, el tío Jimmy les corta el financiamiento y una tormenta histórica azota Chicago, inundando local y colapsando los techos. Nada que ver con las decepcionantes temporadas 3 y 4. Esta quinta regresa triunfalmente a la esencia de la serie. El consenso final de los expertos es que la serie logró ganar sus estrellas Michelin, entregando un desenlace redondo, sumamente emotivo y satisfactorio para una de las producciones más estresantes y brillantes de la televisión de hoy en día. The Bear, El Oso, temporada final en Disney Plus. Disfruten estas recomendaciones y tengan un extraordinario fin de semana.
6: Viernes de Pelis. 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
8: En la capilla 1 se vela José Antonio Velázquez Martínez. Su cuerpo será cremado en Crematorio Ecológico Cristo Rey hoy viernes en punto de las 15 horas 3 de la tarde. Descanse en paz.
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0: Tehuacán suma su tercera condena por crueldad animal. Mario N. recibió 6 años y 9 meses de prisión por las lesiones causadas a Napoleón. Mario N. fue sentenciado a 6 años y 9 meses de prisión por el delito de crueldad animal en agravio de Napoleón. Es un perrito que sufrió graves lesiones tras ser atravesado por una varilla en una de sus patitas. Con este fallo, Tehuacán alcanza su tercera sentencia condenatoria por crueldad animal, fortaleciendo el precedente jurídico en defensa de los seres sintientes. Además de los casos de Huesitos y Napoleón, fueron resueltos mediante juicio oral, demostrando que estos delitos pueden investigarse y sancionarse con rigor. Esta solución fue posible gracias a la colaboración entre ciudadanos, la organización TAC, una protección al entorno, y la Fiscalía General del Estado de Puebla.
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0: Habitantes de Santa María la Alta anunciaron un bloqueo en la carretera federal Puebla-Tehuacán a la altura de la Virgen en el municipio de Tlacotepec de Benito Juárez. Señalan que la protesta busca exigir el cumplimiento de una sentencia relacionada con las transferencias de recursos. Y fue localizada una persona sin vida con aparentes signos de violencia en un terreno baldío en el Capulín, cerca de las vías del tren y de la carretera federal a Tlaxcala. Autoridades están en la zona y nuestro compañero Marcos Bravo también ya está en el lugar. En unos momentos nos vamos a enlazar para que nos proporcione más información. Y tenga precaución porque habrá cierre parcial intermitente en la 16 Norte entre las avenidas 22 y 14 Oriente con sentido al barrio del Alto. Esto es por trabajos de pavimentación de 9 de la mañana a 6 de la tarde. 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Y en estos momentos tenemos una temperatura en Puebla capital de 13 grados centígrados. Quédense con nosotros a través de la grupera La Mera Mera 89.3 FM, además de Red Ciudadana 1120 y AM. Y también nos pueden escuchar en el 1090 de AM con toda la información de Puebla, México y el mundo y el reporte vial al instante. Además, sus reportes al 2222-382990. En la operación digital, Duval Rubio, y en la operación de las redes sociales, Alex Zenicia. Nayela Aguilar agradece el favor de su atención. Buenos días.
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15: ¿Qué tal? Excelente mañana, son las 8 ya con 6 minutos, estamos iniciando este espacio de noticias llamado Buenos Días Tehuacán y hasta minutos antes de las 9 de la mañana tendremos mucha información, así es que no se despegue de Vive FM 106.3. Hace unos minutos nos reportaban un motociclista atropellado en un accidente, un choque que hubo entre un taxi del servicio público mercantil y de estos azules con blanco y un motociclista, esto en la avenida Cuauhtémoc y calle San Patricio, en la colonia Tepeyac. No había llegado la ambulancia cuando nos reportaron, esperemos que ya esté por ahí los cuerpos de emergencia y desde luego si usted va a circular por esa avenida hágalo con mucha precaución. El video de este accidente lo puede ver en la página de Facebook Noticiero Buenos Días Tehuacán, ahí puede ver ese video. 8:07, vamos a una pausa oficial y regresamos enseguida con toda la información. Buenos Días Tehuacán.
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15: Son las 8 ya con 9 minutos. Excelente mañana. Gracias por los reportes a través del 238-122-8891. Nos dice Monse que el reporte del motociclista atropellado que chocó contra el taxi, o el accidente entre el taxi y el motociclista, llegó al 38-246-15 directamente a cabina. Recibió la llamada y ese reporte. Usted puede hacerlo a través de esas dos líneas. Las 24 horas del día siempre hay alguien que le contesta, siempre hay alguien que está pendiente. Si quiere contactar directamente a Edgar Román, el número para contactar a Edgar es
3: 2229-5404-34.
15: Y vía inbox también en el Facebook. Búsquenos como Noticiero Buenos Días Tehuacán. Ahí nos encuentra, así nos puede seguir, así nos localiza. 8 ya con 10 minutos. Vamos con información de Montse Trujillo. Esta es sobre las personalidades que nacieron o fallecieron un día como hoy. Es producción de Saúl Lezama. Con esto continuamos. Buenos días Tehuacán.
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0: un día como hoy nació en 1962. Tom Cruise, actor y productor estadounidense, reconocido por protagonizar exitosas sagas como Misión Imposible y películas como Top Gun, Jerry Maguire y nacido el 4 de julio. En 1973 nació Patrick Wilson, actor y cantante estadounidense, conocido por su participación en películas como El Conjuro, La Noche del Demonio, Aquaman y Watchmen. Un día como hoy hubiera cumplido años, Franz Kafka, nacido en 1883, escritor checo de lengua alemana, considerado una de las figuras más influyentes de la literatura universal, autor de obras como La Metamorfosis, El Proceso y El Castillo. Un día como hoy falleció, en 2017, José Luis Cuevas, pintor, escultor y escritor mexicano, considerado uno de los máximos exponentes del arte contemporáneo en México y una figura clave de la generación de la ruptura. Yo soy Montserrat Trujillo y estás escuchando Buenos Días Tehuacán.
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Son las 8 ya con 13 minutos y bueno, pues lamentablemente se están llevando a cabo muchos robos de vehículos en la ciudad de Tehuacán. El día de ayer solicitaban el apoyo para localizar un vehículo Volkswagen Gol color blanco. Relataban que se lo robaron en el estacionamiento de un súper llamado Bodega Aurrerá de Independencia. Es un Gol modelo 2016, placas UDW086A, color blanco. Como señas particulares, tiene vidrios polarizados y un golpe lateral del lado del conductor. Cualquier información que ayude a localizar este vehículo al 911, por favor. Si usted ha visto este vehículo, es un Gol, Volkswagen Gol blanco, placas de circulación UDW086A. Fue robado el día de ayer en el estacionamiento Bodega Aurrerá de Independencia. Ojalá y sea recuperado pronto este vehículo. Si tiene información, llame por favor al 911. Es uno de los varios vehículos que se han robado ya esta semana aquí en Tehuacán.

0: 8:14, un incendio presuntamente provocado volvió a registrarse en un corralón donde el fuego alcanzó y consumió varios vehículos, lo que obligó a una intensa movilización de los cuerpos de emergencia para controlar este siniestro, evitar que las llamas se propagaran en zonas cercanas. De acuerdo con la información recabada en el lugar, el siniestro ocurrió en este corralón ubicado sobre Exvía Esperanza, a la altura de los fraccionamientos San Vicente Ferrer. Personal de bomberos trabajó durante varias horas para sofocar el incendio debido a la magnitud del fuego, mientras que paramédicos de Cruz Roja permanecieron también en el sitio en apoyo de las labores de emergencia. Según informó el personal de Protección Civil, el incendio había sido provocado de manera intencional. Además, señalaron que no es la primera ocasión en que se presenta una situación similar en ese mismo corralón, ya que en ese tiempo de hechos se ha registrado de forma recurrente durante las maniobras. Elementos de la Policía Municipal tomaron conocimiento de lo ocurrido y brindaron seguridad perimetral para facilitar el trabajo de los cuerpos de auxilio, así como para prevenir riesgos entre los automovilistas y vecinos de la zona. Hasta el momento no se han reportado personas lesionadas. Sin embargo, varios vehículos resultaron con daños totales a consecuencias del fuego. 8:15, esto fue la primera parte del segmento policíaco. Vamos ahora sí a la nota del día.
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0: Ocho con 16 minutos, un gusto tener en la línea de Vive 106.3

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1: Buena sentencia, considerando que el hecho se realizó en el año de 2023. Para quien no conoce la historia de Napoleón, se la platico brevemente. Napoleón fue agredido con una varilla sin importar el grosor, porque inclusive se dobló de tantos golpes en el que le propinaron en una de sus patitas. Estuvo en peligro su vida e inclusive afectó todas su movilidad y el bienestar animal de Napoleón, teniéndole que realizar la amputación de su patita. Esto sucedió en 2023, Edgar, y de ahí se vino lo que fue pues todas las indagaciones, los peritajes, las investigaciones, los testimoniales, y pues finalmente el día de ayer, alrededor de las 8 de la tarde, fue una jornada la verdad exhaustiva, se obtuvo junto con la fiscalía, de parte coadyuvante con la fiscalía, una sentencia condenatoria de 6 años, 9 meses de prisión por el delito de crueldad animal, además pues de pedir una disculpa pública y de realizar un pago de 504 UMAS en promedio, lo que recuerdo, en promedio de lo que fue el año 2023, anda en promedio de unos 50,000 pesos por allí, pero bueno, ya lo dará a conocer con mayor precisión la cantidad la fiscalía como tal, pero nosotros pues sí estamos contentos, Edgar, porque ya con esto sumamos en alrededor de unos 15, 20 días, 2 sentencias para los municipios, en los municipios donde sucede de todo y las autoridades municipales están ausentes de todos los municipios, hablo en general, en donde los municipios como primer respondientes no toman en serio su papel, no tienen ni siquiera interés de generar y de tener un centro de bienestar animal como lo corresponde esto en cada uno de los municipios, y ellos son los primer respondientes. Entonces la sociedad civil organizada tratamos de hacer lo que podemos y estamos logrando estas sentencias condenatorias, pero pues ya va siendo hora que todos los municipios de Puebla, te hablo de todos los municipios, ya tomen en serio su papel y comiencen por hacer lo que les corresponde, y eso lo marca la ley de bienestar animal como obligación. Y me atrevo a comentarte esto porque el tema de la ley Huesitos es en serio, está llegando al Congreso y habla precisamente de esto, Edgar, de que se tiene que parar. ¿Por qué? Porque los municipios tienen que tomar en serio su papel, y que es empezar mínimo con los centros de bienestar animal, con gente capacitada, y si no lo tienen, que tengan una sanción, Edgar, porque qué padre que la ley lo diga, pero no lo cumplen y no les pasa nada, ¿no? Entonces creo que esto es una sacudida para todos los municipios, porque si están llegando las sentencias condenatorias, es una, la verdad es por el trabajo de la fiscalía, en conjunto con, pues en este caso, con las organizaciones civiles como lo es TAC, pero también ellos tienen que cumplir con sus papeles, porque esto es como se va a detener todas las situaciones, como es lo básico, vamos, que hay denuncias, que atiendan los reportes de maltrato animal, porque de esa manera no van a escalar a casos mayores como lo sufrió Napoleón, Edgar.
2: Así es, Patty, marca el precedente sobre todo, y aunque fuera literal justicia, considero fueron pocos años, pero se logró. Eso ya es un hallazgo, un parteaguas, un avance increíble en materia de justicia animal. Ojalá y poco a poco estas sentencias vayan a la alza. Y digo de años, no de y también de casos, obviamente.
1: Claro, mira, Edgar, esto afirmativo, o sea, confirma. Y es algo también que va generando un precedente. 6 años, 9 meses es bueno. Las sentencias de aquel año de 2023, lo máximo eran 8 años. Entonces, tener prácticamente 7 años es una buena sentencia. Y esto queda completamente claro, Edgar, que confirma que la justicia para los seres sintientes sí es posible. Cuando existe una denuncia, cuando existe un seguimiento institucional, y pues la decisión también de no avanzar, abandonar el caso durante todo este proceso, ¿no? Y también le volvemos a confirmar a la ciudadanía a través de este resultado, es que la denuncia ciudadana sigue siendo

0: siendo la herramienta única y más poderosa para llevar a los responsables a los tribunales, y quienes deciden denunciar, pues saben que sí, el camino es algo largo, Edgar, exige tiempo, constancia, también recursos económicos, sacrificio y una pues enorme fortaleza, pero vale completamente la pena el esfuerzo de llegar a un día como ayer, o como en el caso de Huesitos, o en algún otro caso como en el caso de los venaditos, pues realmente vale la pena llegar a este resultado, porque es un ejemplo para todos aquellos maltratadores, o que inclusive hasta en redes sociales comentan que hay que darles veneno y todo eso que fomentan. La verdad tienen que parar, porque sí existe justicia y lo estamos viendo cómo llega poco a poco.
1: Increíble, Patti. Por último, también agradecerte sobre todo la disposición de esta llamada, redes sociales. Luego nos preguntan a través de reportes cuál es tu línea, cómo es el contacto para TAC, por los casos que se están presentando en tiempo real, ¿cómo sería el contacto para TAC?
0: A través de la página de Facebook es la única vía, Edgar. Nosotros no tenemos un teléfono, todo lo maneja un voluntario, dos voluntarios que nos apoyan a ir contestando mensajes y vamos dando respuesta uno a uno. Todo lo que son casos jurídicos, pues sí lo se maneja de una forma completamente diferente. Perritos perdidos, porque llega de todos los tipos de mensajes, ¿no? Pero en el tema de denuncias y de orientación, lo podemos hacer a través de la página con todo gusto. Un voluntario es quien nos responde, nosotros no, nos van canalizando algunos temas particulares, pero a todos los mensajes se le da respuesta. Aquí la diferencia, ¿cuál es? Más allá de la respuesta que podamos intercambiar, es de verdad que quieran marcar la diferencia para un perrito, porque hay muchas veces que el tema de la denuncia, cuando ya estamos por emprender el proceso de la denuncia, decide la gente desistir, y ante eso pues no puedes obligar a las personas, pero ojalá a través de todos estos ejemplos y con tu gran ayuda de difusión y el apoyo, Edgar, tu empatía con los seres sintientes, de verdad la gente se vaya contagiando de no decir no, al contrario, que se contagie de decir sí, porque ya ve que sí funciona, que nos vamos a tardar, sí, pero que va a llegar la justicia. Entonces eso es lo que necesitamos, y a través del inbox todos los mensajes los responde un voluntario poco a poco, y vamos orientando a toda la gente que tiene inquietudes.
1: Patricia Aguilar, representante de TAC, una protección al entorno. Estas fueron sus palabras. Te agradezco mucho, Pati, la disposición y la última actualización de este tema.
0: No, muchas gracias a ti, Edgar, gracias a todo tu auditorio. De verdad les invitamos a denunciar, les invitamos a que sean la diferencia, a que dejen muchas veces las personas a ver solamente, sino que formen parte de la solución de este tema, ¿no? O del tema que les guste, pero hay que marcar la diferencia. Nosotros como ciudadanos responsables tenemos también un deber civil, y ese es de ser parte de los cambios que merece nuestra ciudad.
1: Te agradezco, Patti, muchas gracias. Excelente mañana.
0: Gracias, hasta luego.
2: Son las 8 ya con 25 minutos. Vamos a una pausa comercial. Regresamos enseguida con más información. 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
18: 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Regresamos.
2: Son las 8 ya con 29 minutos. Si usted va a circular sobre la carretera federal Puebla-Tehuacán a la altura del paraje conocido como La Virgen en el municipio de Tlacotepec, nos reportan que está cerrada la circulación. Hay manifestantes que bloquearon esta carretera a la altura de Santa María la Alta. Esto de acuerdo a información, porque dicen los manifestantes que las autoridades de ese municipio no han cumplido con una sentencia vinculada a la entrega de recursos, lo que está detonando nuevamente este bloqueo carretero en la carretera Puebla-Tehuacán a la altura de Santa María la Alta. Si usted va a utilizar esta carretera, tome en consideración este bloqueo de este momento. Son las 8 con 30 minutos. Vamos al radar deportivo.
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28: No te pierdas los partidos de este viernes. ¿Qué tal? Muy buenos días. Los saluda con mucho gusto Rafa Crespo. Y a continuación le presento el Radar Mundialista. En punto de las 12 horas, Egipto y Australia se miden en un duelo bastante parejo en el AT&T Stadium, pero con la balanza ligeramente inclinada para los africanos que, a lo largo del certamen, han dado partidos interesantes y han ilusionado a su afición. Por parte de los australianos, también han dado mucho de qué hablar tras avanzar a la ronda de eliminación directa por primera vez en su historia. A las 16 horas, Messi regresa a la acción cuando Argentina enfrente a su similar de Cabo Verde en el Hard Rock Stadium de Miami, un duelo en donde la albiceleste sale como máxima favorita, pero en donde todo el mundo futbolístico estará apoyando un batacazo histórico por parte de los africanos. A las 19:30 horas, Colombia y Ghana cierran la jornada en el Arrowhead Stadium de Kansas City, un duelo en donde los colombianos salen como máximos favoritos, pero que se enfrentarán a un combinado ganés con ganas de hacer historia, como estuvieron a punto de hacerlo en Sudáfrica 2010, al estar a minutos de una semifinal de justa mundialista, lo que habría sido el mejor resultado para un combinado de este continente. Hasta aquí la información. Sigue en sintonía de la multiplataforma de 5 Radio Comunicación Efectiva, así como de Minuto Cero. Le informó Rafa Crespo.
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0: 8:34 minutos en la cabina de Vive 106.3 FM. Ahora nos acompañan del Ayuntamiento de Tehuacán la Contralora Municipal Janet Torres Lázaro, en coordinación, valga la redundancia, de la Coordinadora Jenny Ofelia Avelino Reyes, de Mejora Regulatoria, con un tema muy importante: el padrón de supervisores. Muchas veces nos preguntamos, las personas que tenemos algún negocio, establecimiento o cualquier tipo de inmueble, llegan algunas personas supuestamente, en este digo supuestamente, identificadas del ayuntamiento, pero no hay forma a veces, o nos extraña saber qué tipo de facultades tienen estos extensiones de servidores públicos. Ahora la Contralora misma nos va a aclarar todo ese asunto.
1: Sí, muchas gracias, muy buenos días a ti, a todo tu amable auditorio. Efectivamente, por parte de la Contraloría Municipal del Ayuntamiento de Tehuacán, Puebla, que encabeza el doctor Alejandro Barroso Chávez, efectivamente estamos realizando y trabajando con varias acciones en materia del beneficio de la población. Trabajamos ya el tema de la plataforma del REMTIS, que son todos los servicios y trámites que las unidades administrativas están trabajando y que pueden acceder para tener una mejor información, datos estadísticos de todos los trámites que se realizan. A la par de estas actividades, ahorita ya tenemos precisamente el padrón de inspectores, que es básicamente todo el control de todos los inspectores que nosotros tenemos en el ayuntamiento, en la administración municipal y también de los organismos descentralizados. Es decir, para darle certeza a todos los ciudadanos que efectivamente varias unidades administrativas tienen a su cargo inspectores, llámese catastro, llámese desarrollo urbano, llámese normatividad comercial, y esto es como un ejemplo, ¿no? Y entonces es para darle certeza a todos y cada uno de ellos de que la persona que se instala en su domicilio tiene esta capacidad de poder realizar la inspección. Además de que va a ir como identificada con un gafete, también nosotros tenemos como ciudadanos la veracidad de poder comprobar de que efectivamente la persona pertenece al ayuntamiento. En la parte de atrás va a llevar un código QR para que puedan descargarlo, la persona que pueda abrir el código QR y inmediatamente le va a abrir la página en donde está los datos de la persona, que se identifica, que va a coincidir con la persona que se encuentra en el domicilio, el puesto que tiene, la unidad a la que está inscrita, su número de trabajador y la vigencia que éste va a tener, ¿no? Para que las personas se sientan con la confiabilidad de poderle darle acceso o darle la información que corresponde.
0: Excelente. Esta tramitología, este servicio, esta actualización, ¿desde cuándo estará ya operando?
1: Ya la tenemos operando, ya la plataforma está funcionando. Obviamente, a veces por el tema del sistema o del internet, pues a veces en unas horas está dejando de funcionar, pero a partir de la semana pasada está trabajando al 100%. Y directamente mi coordinadora, la licenciada Jenny, en conjunto con su equipo, está verificando que efectivamente, monitoreando día a día, a que la plataforma esté funcionando sin mayor problema. Y también es importante mencionarles que la tenemos actualizada. Es decir, una persona no puede llegar con una identificación anterior y que la persona, al momento de poder corroborar el código QR o poder entrar a la página y decir, no, pues es que ya no es la misma persona, ¿no? Entonces, todo lo que aparezca en la página es de manera actualizada.
0: Increíble. Más o menos, Contralora o Coordinadora, ¿tendrán el dato de cuántos, en este caso, supervisores, aproximadamente, por todas las áreas, por todas las dependencias y los organismos descentralizados, operan actualmente en Tehuacán? Un dato aproximado.
2: Sí, claro. Actualmente tenemos 197 ya inscritos, ya son inspectores, verificadores y supervisores. Como bien lo mencionaba la licenciada Janet, actualmente tenemos a organismos, está OSAPAT, OSELITE, DIF y Mujer, y también tenemos direcciones y coordinaciones que ofrecen trámites y servicios, pero tienen a su cargo inspectores, supervisores y verificadores.
0: Siendo, quiero imaginar o inferir que el área que más, o la dependencia, sería normatividad comercial, que más se predomina el número de inspectores o supervisores.
1: No. Sabemos que es OSAPAT, es el organismo que tiene más inspectores. Uh-huh. Obviamente por su tema operativo que se tiene, ¿no? El de las tomas del agua, el de las fugas y demás. El organismo que más inspectores tiene es el OSAPAT. Uh-huh.
0: Entonces, estamos mencionando que todos estos inspectores ya tendrán el gafete identificado con el código QR atrás, que la misma ciudadanía tiene el derecho de pedir el gafete. Sí, claro. ¿La extensión del servidor público?
1: Sí, claro. De hecho, todos y cada uno de los servidores públicos tenemos la obligación de identificarnos y, adicional a esto, como información, podemos pedir, solicitarle al, al inspector que pueda voltear su, su gafete y ahí poder tener el código QR para poder verificar esto. Adicional de que también de manera independiente pueden entrar a la página del ayuntamiento en el link que tenemos y poder verificarlo desde cualquier dispositivo, llámese móvil, computadora o lo que ustedes deseen.
0: Pues no es cualquier cifra, son 197 personas como para estar vigilando a todos, es un caos, es un mundo. Y no quiero imaginar o pensar o inferir, pero puede haber algún caso de algún tipo de algún tipo de imprevisto, situación donde tal vez los ciudadanos quisieran alguna aclaración, alguna queja, alguna circunstancia. ¿Hay forma de verificar o hacer algún tipo de reporte ya que se tiene identificado al al supervisor?
1: Sí, sí, claro, es muy importante la, la pregunta, porque sí, efectivamente, como forman parte de la Contraloría Municipal, somos el órgano de control interno. Entonces, tenemos a nuestro cargo lo que es la coordinación de investigación de quejas y denuncias. Es decir, si alguna persona se identifica y no corresponde al padrón que ahorita estamos mencionando, puede presentar su denuncia en contra de esta persona. A la vez también, si la persona que se acredita y sí está dentro del padrón, pero su actuar no es el correspondiente o hace abuso de sus atribuciones, también puede acudir a la Contraloría Municipal para presentar su queja o su denuncia. Las mismas las podemos recibir desde correo electrónico, llamada telefónica, por escrito, de manera presencial. Por todos los medios, la persona o el usuario puede acercarse a la Contraloría Municipal y con mucho gusto les estamos atendiendo. Es muy importante que la ciudadanía pueda tener esta cultura de poder reportar, porque si no, no se mejoran el tema de los servicios, porque si no, entonces no estamos obligados a que efectivamente estemos monitoreando el actuar de cada uno de los servidores públicos. Y repito, la intención del doctor Alejandro Barroso Chávez, que es el presidente municipal, es conducirnos con toda la veracidad, con todo el profesionalismo y con atención humana a todas y cada una de las personas.
0: Y palabra clave, confianza. Acaban de dar esa palabra confianza, claro, para que la gente que llegue ya sepa que cómo actuar. Contralora, coordinadora, ¿algo que deseen agregar?
2: Sí, pues dentro de la plataforma está el contacto, justo de la coordinación de quejas y denuncias, tienen el correo electrónico, en REMTIS pueden ver los requisitos que se necesitan para cualquier tipo de denuncia y pues que hagan uso del portal. En Google ustedes pueden poner CIRGI Tehuacán o bien poner padrón de inspectores y en automático van a tener la plataforma. La plataforma tiene un buscador que también es de rápido acceso para ustedes. Pueden poner el nombre de la persona, Felipe Pérez, y en automático les va a aparecer el inspector con la fotografía y los datos que ya les habían mencionado, o de igual manera pueden escanear el código QR que ya van a tener todos los servidores públicos que están dentro de este padrón para que en automático pues les aparezca el portal.
1: Y por último, mencionarles a todos los ciudadanos que efectivamente la Contraloría y el Ayuntamiento Municipal seguimos trabajando con varias mejoras para beneficio de toda la población y que, pues bueno, ponemos a disposición todos y cada uno de los servicios para que puedan ser utilizados.
0: Fueron las palabras de Janet Torres Lázaro, Contralora Municipal de Tehuacán, y la Coordinadora de Mejora Regulatoria, Jenny Ofelia Avelino Reyes. Excelente mañana.
1: Muchas gracias.
2: Gracias, buen día.
0: Vamos a clima.
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8: Buenos días, Tehuacán. Les saluda Montserrat Trujillo con el pronóstico del clima para este viernes. En el transcurso del día se espera cielo medio nublado a nublado en gran parte de la región. Por la mañana el ambiente será fresco. Durante la tarde el ambiente será cálido caluroso. El viento será de dirección variable de 10 a 20 km por hora con rachas de 40 km por hora. La temperatura máxima en Tehuacán será de 26 grados con un mínimo de 14. En Ajalpan un máximo de 29 con un mínimo de 17. En Zapotitlán un máximo de 27 con un mínimo de 16. En Coxcatlán, un máximo de 30 con un mínimo de 18. En Teotitlán, un máximo de 31 con un mínimo de 18. En Tlacotepec, un máximo de 24 con un mínimo de 13. En Coyomiapan, un máximo de 23 con un mínimo de 16. Y en Xoquitlán, un máximo de 21 con un mínimo de 13. La recomendación es llevar paraguas impermeables si vas a salir, ya que hay pronóstico de lluvia en el suroeste de nuestro estado. Extrema precauciones durante tormentas eléctricas y posible caída de granizo en algunas zonas de nuestro estado. Usa protector solar durante la tarde y también mantente hidratado. Esto fue Pronóstico de Clima. Ten un feliz día.
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22: Son las 8 ya con 47 minutos. Gracias por sus reportes a través del 238-122-8891. Y nos mencionan que a la altura del CESA, muchas veces sobre la ciclovía, esto es en el Boulevard Socorro Romero Sánchez, muchas veces sobre la ciclovía hay vehículos estacionados y motocicletas circulando en esa ciclovía. Se supone que es para los ciclistas, no para que se estacionen los vehículos, no para que circulen motociclistas. Y esto, Edgar, me ha tocado verlo, que motociclistas, como se hace de cierta manera es un poco lento la fluidez de los vehículos en ese semáforo de Vía Puebla y Boulevard Socorro Romero, los motociclistas se meten sobre la ciclovía, ocupan la ciclovía pues para circular, ¿no? Ojalá y Tránsito Municipal pudiera poner atención en ese aspecto, en ese sentido, y desde luego orientar a los motociclistas a que pues bueno, esa vía es solo para ciclistas. Orientarlos. Ya no pedimos la sanción, nada más que los orienten, porque eso también sucede con otras ciclovías. Ya hemos reportado en ocasiones anteriores que en la ciclovía de Libramiento Tecnológico de San Lorenzo al Tecnológico, pues de igual manera no lo ocupan de estacionamiento y no respetan ese paso. Y bueno, pues esto sucede en casi todas las ciclovías de la ciudad de Tehuacán, casi todas. Creo que la única que relativamente sí respetan es la de el Xochipilli a Santa María Cuapan. De ahí en fuera, todas las demás creo que sí se tiene ese gran detalle. Pero bueno, gracias por el reporte. Son las 8:49. Vamos a la segunda parte de la sección policíaca. 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
22: 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Son las 8:52. Vamos a la segunda parte de la sección policíaca.
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22: Son las 8:52. Una intensa movilización policíaca se registró luego de que elementos de la Policía Municipal de Nicolás Bravo lograron recuperar un tractocamión que había sido robado horas antes sobre la carretera federal Tehuacán-Orizaba a la altura del municipio de Esperanza. La unidad fue ubicada cuando circulaba a la altura de la Inspectoría de Santa Ana en Nicolás Bravo. Sin embargo, los uniformados únicamente localizaron el tracto, ya que el remolque no se encontraba en el lugar. Tras el aseguramiento, el operativo se sumaron llegaron elementos de la Policía Estatal, Policía Ministerial, Policía Municipal de San Pedro Chapulco y efectivos del Ejército Mexicano, quienes realizaron recorridos en la zona para tratar de ubicar a los responsables y recuperar la caja con la carga. De acuerdo con información extraoficial, el operador fue interceptado por sujetos armados durante la tarde en el municipio de Esperanza, aunque afortunadamente fue localizado ya sano y salvo. La unidad quedó a disposición de la Fiscalía General del Estado, que continuará con las investigaciones para esclarecer el caso y localizar tanto a los responsables como la mercancía robada, que esperemos sea el caso. Pero bueno, pues por lo pronto, así la situación en la carretera Tehuacán-Orizaba a la altura del municipio de Esperanza. 8:54, vamos a deportes.
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0: Son las 8 ya con 54 minutos y bueno, pues desde aquí le mandamos un saludo al buen Arturo Carrera, le mandamos muy buena vibra, muchas bendiciones y que se recupere pronto. El buen Arturito anda convaleciente, le mandamos un abrazo y pues insisto, los mejores deseos para su pronta recuperación. Estará ya en unos cuantos días nuevamente al aire con estos micrófonos. Y Edgar, pues bueno, la fiesta mundialista continúa. Y desde luego, ya los 16avos de final están por concluir. El día de ayer, pues Portugal se impuso a la selección de Croacia. Un partido realmente muy polémico, pero bueno, Portugal ya pasa a octavos de final y en la llave se va a enfrentar contra la selección española de Yamin Yamal, que la selección española, pues bueno, también se impuso en su partido respectivo, Edgar.
1: Así es, Marcos, este duelo, esta final adelantada para mí, de la Nations League, que quedó pendiente, Lamin contra Cristiano, Cristiano contra Lamin, se viene algo fuerte. Este lunes, próximo lunes, por cierto, se van a enfrentar, vamos a ver qué sucede. Polémico, cardíaco, Croacia contra Portugal. De verdad que yo creo que es de los peores arbitrajes que se han visto. Yo considero este noruego dejó algo que desear, mucho tiempo extra, 10 minutos, lleva hasta los 13, que cuando se dio el polémico gol de Croacia, que finalmente es fuera de lugar, los croatas estaban que no lo creían, 3 goles anulados. Un caos el día de ayer.
0: Sí, no sé, muchos le echan la culpa a la tecnología por lo que tiene el balón, el Trionda, los sensores que maneja y demás, y que probablemente haya sido por ahí. Lo cierto es que, pues sin duda, el triunfo de Portugal fue sumamente polémico.
1: Así es, de hecho, desde la salida de Cristiano al minuto 80, mucha gente no se lo creía que estaba pasando. El apostar justamente por las últimas generaciones portuguesas que lograron el 2-1, pero después viene el caos. Mucho tiempo de agregado, 10 minutos, que no se respetó, reitero, fue bastante. Al minuto 12, imagínese, 12 y medio, estaba colocando el último tanto Croacia, que después se anuló, pero pues a ver qué pasa.
0: Lo cierto es que ya se van conformando las llaves de respecto a los octavos de final. Y en estos octavos de final, por ejemplo, hay yo creo que selecciones que sí ya se notan sumamente fuertes al lado de otras, aunque ya hay más paridad. Por ejemplo, está la llave entre Paraguay y Francia, que yo creo que Dembélé, Mbappé y demás, pues sin duda llevan las de ganar sobre los paraguayos.
1: Así es, Marcos, justamente el portero Gil, que dio un espectáculo contra Alemania, que ya hablaremos de Alemania, qué pasó después. Hay una lista ya de gente encabezada por este caso, León Goretzka, Leroy Sané, que dejaron mucho que desear, el mismo Nagelsmann, que ya lo mencionaron, que se tiene que retirar sí o sí. Alemania va a ser limpia total. Alemania va a ser limpia total. Las mejores vibras para nuestros hermanos paraguayos. Yo quisiera que realmente pasara a Sudamérica, no es por mala onda, pero sí, mil veces Sudamérica o la América Latina sobre Europa.
0: Sí, por supuesto, está también la llave, pero es que también está la llave de Canadá contra Marruecos. Y ya vimos a Marruecos contra Países Bajos, sí. Y es una selección sumamente fuerte. Yo no sé si los canadienses pudieran llegar a cuartos de final, pero bueno, pues igual y la tienen complicada.
1: Sinceramente ahí, Marcos, iba muy difícil que Canadá llegue a avanzar. El nivel que trae Marruecos en el pasado mundial, que inclusive eliminó a Portugal. Recordad que Marruecos eliminó a Portugal, dio la sorpresa, andan muy con un nivel. Fíjate que los países de los continentes africanos han estado subiendo mucho el nivel, increíble, y eso es muy bueno. Marruecos yo considero que es la punta de lanza de los países que están últimamente teniendo un gran nivel en los mundiales. Bélgica en su momento también de suerte, yo considero más suerte que Agallas que otra cosa, que logró ganar en los últimos minutos, iba perdiendo 1-0, 2-1 finalmente contra Estados Unidos, también es otra llave, y finalmente México también contra Inglaterra.
0: Sí, pero bueno, aparte en octavos se van a enfrentar Brasil contra Noruega, Haaland contra la magia brasileña. Y pues bueno, Brasil, lo comentábamos fuera del aire, Edgar, parece que Brasil no está jugando como que muy bien, no está tan fuerte como en otros mundiales. Yo no sé si los noruegos ahí tengan oportunidad para colarse ya a cuartos de final.
1: Ahí justamente anunciar, quieren reírse un poco, hay un meme de de la película Dónde Están las Rubias, que hace alusión a la famosa canción donde está sí. en el vehículo, ponen a Vinicius Jr. junto a Haaland. En sí. esa escena, el mismo Erling Braut Haaland comentó en sus redes sociales, le dio like y citó a Vinicius con la siguiente frase al español: Vini, tenemos que recrear esto. Y abajo viene el mismo, no sé, se me olvidó el nombre de este famoso actor afroamericano, de ¿sí? mucha masa muscular, una leyenda, también ahí sonriendo y riéndose del meme, se hizo popular y viral. Increíble lo que hace la llave a veces.
0: Haaland, que sin duda es una figura en las redes sociales, es una persona que es sumamente seguida, sumamente querida y además sumamente admirada en todas las redes sociales. Monse Trujillo es fan de Haaland, el noruego, ¿no? Pero bueno, pues mira, es parte de las emociones que
1: ahora
0: genera
1: todo,
0: es este noruego. Y bueno, ya lo comentabas en la otra llave, México contra Inglaterra, que esperemos gane México, y hoy se definen las siguientes llaves, ¿no? Hoy va Cabo Verde contra Argentina, va también Colombia, los colombianos hoy también juegan, y bueno, pues vamos a ver qué suerte tienen las selecciones de este continente, Edgar.
1: Argentina, bastante polémica su llave, pero bueno, vamos a ver qué pasa.
0: Sin duda, nos estamos retirando, que tengan una excelente mañana, cuídense mucho, quédense con Vive FM, gracias a Monse Trujillo, fan de Haaland y de Panadería Paneiro, en controles técnicos. Edgar, que tengas una excelente mañana.
1: Excelente mañana, Marcos.
0: Bueno, soy Marcos Marín, y igual para usted, bendecido día, excelente mañana, buenos días, Tehuacán.
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3: Gobierno del Estado y de la Ciudad apoyarán a personas y comercios damnificados por las lluvias. Les darán financiamientos desde 20,000 hasta 100,000 pesos según las necesidades, así lo dio a conocer el presidente municipal, Pepe Chedraui.
4: Vamos a ir apoyando junto con el gobierno del Estado, apoyos desde 20,000 hasta 100,000 pesos. Ya nos mandaron inclusive la lista de cuáles nos tocan a nosotros, cuáles tocan a ellos, y obviamente con esta coordinación seguimos trabajando de la mano. Son como 3 millones de pesos, 2,800,000 que se tiene calculado. Como te comento, unos va a cubrir el gobierno del Estado, otros cubre el municipio, coordinados para que no se duplique, pero que sí se atienda a todas las personas.
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3: Laura Artemisa fortalece la coordinación con Cruz Roja en beneficio de las familias poblanas. Estuvo en una reunión con Paula Sauco, delegada estatal de la Cruz Roja, y ahí pues la secretaria del Bienestar, con su equipo de colaboradores, refrendó el compromiso para trabajar de manera coordinada con la institución y acercar programas y apoyos a las familias que más lo necesitan.
7: Reconozco además que hemos vivido de cerca con ustedes lo que se puede hacer de manera colaborativa a través de las instituciones educativas, para que este vínculo que tienen que realizar, independientemente de que obviamente lo comentaré con el maestro Manuel Riveros, que ya tienen ustedes relación con la SER, a través de la Unidad de Protección Civil, podemos hablar con varios amigos maestros.
3: La empresa Magni Charters, que dejó de operar hace 2 meses, habría perdido su certificado de operación y podría enfrentar demandas por fraude de cientos de usuarios afectados. Nos reporta nuestro compañero Marcos Bravo que el camión que salió en Periférico Ecológico, ya la grúa está en un sitio para retirarlo. Sin embargo, hay tráfico en el área para que usted lo tome en cuenta. 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Al 1090 de amplitud modulada al HR o a Red Ciudadana 1120 de AM. Duval Rubio en la consola digital, en redes sociales, Alex Denicia, aquí en el estudio Javier López Díaz. Le agradece su atención Raúl Méndez Macías. Buenos días.
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23: Ya son las 9:08.

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Muy buen viernes para todos, ¿cómo están? Excelente mañana, son las 9:15. Aquí retomamos nuestros éxitos de los 90 hasta hoy, en una mañana de viernes 3 de julio de 2026, esperando siempre, siempre que ustedes también le estén pasando de lo mejor. Así que si tienen a bien sintonizar buena música, se puede quedar con nosotros a través de Vive FM, tocando éxitos de los 90 hasta hoy, un catálogo lleno de música, un repertorio musical de 3 décadas para todos ustedes. Son las 9:15, hemos iniciado con Miranda, con Rise Against Fred, también estuvo presente, y después de las noticias nos vamos a poner en modo musical bien, ligerito, algo para disfrutar en esta mañana de viernes que de pronto se nubla, de pronto sale el sol. Ya es tan arriesgado dar un pronóstico a estas alturas porque tantito se mete el sol, tantito la lluvia nos puede hacer la maldad, pero sí está previsto desde hace 3 días más o menos una condición de lluvia intensa en la zona centro del país. En algunas zonas, por supuesto, se ha vivido con mucha mayor intensidad que al menos en Tehuacán. Son ya las 9:16, invitados están a quedarse con nosotros para disfrutar de buena música, también de charla, por supuesto de nuestra cobertura mundialista a través de nuestros radares. Y entonces le doy paso a algo de Big Boy, un clásico, Mis ojos lloran por ti. Soy Hugo de la Cruz Sánchez, recuerde 238-122-8891, nuestra línea de conversación en WhatsApp y también en Telegram, 9:16. Bienvenidos a todo.

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0: Ya son las 9:29, el Mundial cada vez toma un poco más de forma y para eso está obviamente nuestro radar mundialista para informarle todo lo que acontece en esta justa deportiva.
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4: Buenos días, soy Marcos Bravo y a continuación te presento el Radar Mundialista. México le hizo ganar millones. El influencer Steve Wildot apostó $2 millones por la clasificación de México. Acertó y obsequió un Rolex a cada futbolista de la selección. Guillermo Ochoa sorprendió a todos al compartir en sus historias un video del cuarto de Gilberto Mora con la frase «Ya puse a dormir a mi niño». Periodistas mexicanos estarían planeando filtrar la ubicación del hotel del equipo de Inglaterra antes del partido de la Copa del Mundo contra México, intentando ayudar a los aficionados mexicanos a interrumpir los preparativos de la selección europea. Hoy es viernes, hoy es día de partido. Se enfrenta Australia contra Egipto a las 12 de la tarde, a las 4 Argentina contra Cabo Verde y a las 7:30 de la noche Colombia contra Ghana. Continúen en sintonía de 5 Radio, comunicación efectiva y minuto cero. Para el Radar Mundialista le informó Marcos Bravo.
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2: Vida de rico, el tema de Camilo que escuchamos hace apenas unos instantes aquí en Vive FM 106.3. China ha dado un paso importante en la investigación contra la lucha contra el cáncer, mejor dicho. Si es que es cierto, China estaría en un revulsivo importante de la medicina. ¿Qué pasa? China ha dicho que va a estrenar la primera fábrica de vacunas personalizadas contra cáncer hechas con inteligencia artificial. Es decir, una medicina personalizada contra el cáncer acaba de dar justamente este salto de laboratorio a una cadena ya de producción. En Pekín, allá en China, se ha prometido fabricar en apenas un día vacunas diseñadas exclusivamente para la composición genética del tumor de cada paciente. Es decir, no es un tema generalizado, es dependiendo qué tipo de cáncer tengas, ellos te van a generar una vacuna, una terapia, un tratamiento, ¿no? Y además lo harán exclusivamente para ti, teniendo en consideración que los cánceres se mueven de manera distinta en cada organismo, aunque se promuevan, digamos, en un solo órgano. Por ejemplo, alguien puede tener un cáncer de páncreas y ser distinto, aunque el manifiesto es el mismo. Por eso es que los chinos han dicho, bueno, ahora estamos haciendo estas vacunas personalizadas contra cáncer, pero también hechas y apoyadas en la inteligencia artificial, ¿no? Que es uno de los asuntos de un copiloto, digamos, algorítmico que trata de buscar esos puntos débiles que muchas veces la ciencia humana no logra resolver. Con la inteligencia artificial lo que se propone es tener una mejor condición viable para el uso de vacunas que, digamos, favorezcan el cuidado como tal, protejan, aíslen a los cánceres y de cierta manera se evite el hecho de la propagación en otro tipo de órganos. Con esto los chinos darían un paso gigantesco en la medicina, ¿no? Todavía es un tema que tiene que analizarse, sí, pero ellos dicen ya estamos, o sea, ya tenemos la cadena de producción lista, capaz de diseñar dosis personalizadas en tiempo récord para activar el sistema inmune contra el cáncer. Y todo esto es apoyado con inteligencia artificial. Seguramente en unas semanas, en meses, veremos qué es lo que pasa con estas vacunas personalizadas, cómo reaccionan los pacientes y qué tipo de avance podríamos tener en el resto del mundo, porque esto lo promueve China en Pekín, pero habrá que ver cómo lo aceptamos el resto de los países. Son las 9:49, voy a dejarlos con algo de Alex, Jorge y Lena, es una canción del pescado.
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3: En 7 minutos van a ser las 10 de la mañana. Mando saludo rapidísimo también a Jesse, terminación 1631, y a la terminación 7463. Bonito día, lleno de bendiciones. Feliz viernes, me dicen igualmente para ustedes. Gracias por escribirnos al 238-122-8891, terminación 8897. Muy, pero muy bendecido día. Igualmente, muchísimas gracias. Y ya se nubló, sí. Y en efecto, ya se nubló. Ya ven, como les decía, de pronto se asoma el sol y nos engaña. De pronto se nubla y no les puedo decir que se va a quedar así. Al ratito se asoma el sol y nuevamente saludos, terminación 88-82. Son las 9:54 minutos en este momento. Rapidísimo, algo de Miguel Bosé es lo que viene a continuación. Sí, es lo que viene a continuación porque vamos a darle paso a nuestro radar en punto de las 10 de la mañana. Así que quédese con éxitos de los 90 hasta hoy. Siga disfrutando de nuestra lista musical 238-122-8891. ¿Cuánto hay en este momento? 21 grados Celsius en el Valle de Tehuacán como temperatura ambiente. Es mañana de viernes.

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1: Tiene Puebla un consejo técnico de adopciones que responde a la visión humanista en Puebla. ¿Cómo le va? Buenos días. Aquí le tenemos la información en Radar. Es el Radar de las 10. El sistema estatal DIF impulsa derecho de las infancias a un hogar digno. Y es que por segunda ocasión ya sesionó este Consejo Estatal de Adopciones, encabezado por la presidenta del sistema estatal DIF, la señora Cecia Arellano. Encabezó esta segunda sesión ordinaria del Consejo Técnico de Adopciones, que corresponde al periodo del 1 de marzo al 31 de mayo. Entre otras cosas, se confirmó la conclusión de 3 nuevas adopciones, la emisión de 9 certificados de idoneidad y 4 informes de adoptabilidad. Asimismo, el Consejo aprobó la asignación de 2 grupos de hermanos en un rango de edad de entre 10 a 14 años para 2 familias. Se trata de 5 niñas, niños y adolescentes, lo que representa una nueva oportunidad para ejercer su derecho a vivir en un hogar.
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1: En más información, la secretaria del Bienestar en el Estado, Laura Artemisa García Chávez, fortaleció la coordinación con Cruz Roja en beneficio de familias poblanas, y es que a través de sus 16 delegaciones, la benemérita institución apoyará a quien más lo necesita.
4: Reconozco además que hemos vivido de cerca con ustedes lo que se puede hacer de manera colaborativa a través de las instituciones educativas, para que este vínculo que quieren que realice, independientemente de que obviamente lo comentaré con el maestro Manuel Riveros, que ya tienen ustedes relación con la SED, a través de la Unidad de Protección Civil, podemos hablar con varios amigos maestros.
1: Y recuerde que todo lo encuentra en Red Ciudadana, en la multiplataforma de Cinco Radio Comunicación Efectiva. Manténgase conectado con toda la información y escúchenos durante el día en Red Ciudadana 1120 de AM, en Operación Digital Duval Rubio, en Operación de Redes Sociales Alex Denicia, Rafael Telles Morales le informa en Radar.
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18: Son las 10:07.

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0: Son las 10 con 16 minutos. Aprovecho de una vez para mandar saludito. Me pidió la terminación 4330. Un saludo para su mami Lupe y para su tía Leti. Me dice que siempre los escuchan. Si nos pueden poner una canción, si me dan oportunidad, la busco rapidísimo. Gracias, que tengan muy buen día. Igualmente para ti, son las 10 ya con 17 minutos. Recuerde que ustedes también pueden escribirnos al 238-122-8891. Buen provecho si están en la hora del almuerzo. Nosotros lo acompañamos con buena música. Son las 10 con 17 minutos. Algo tenía que decirles al respecto del próximo juego de México, que es el domingo, ¿no? Hubo una persona, bueno, hubo una cuarta persona fallecida por este tumulto que se forma en el Ángel de la Independencia dentro de las celebraciones, y lo último que se supo es que realmente pues fue una persona abandonada, ¿no? Durante algunas horas permaneció como desconocida hasta que se hizo el reconocimiento y se dijo, bueno, ¿qué andaba haciendo? Andaba en los festejos, andaba en un grupo de amigos, pero lo abandonaron, ¿no? Entonces, a partir de ahí ha empezado a circular una información que tiene que ver con este asunto de celebrar con amplia responsabilidad, ¿no? Sin afectar a nadie, ¿no? La euforia es eso, justamente desbordada muchas veces, pero el festejo debe ser, pues, hasta inteligente, ¿no? Para quienes, obviamente, disfrutamos el triunfo de la selección. 10 con 17 minutos, voy con tema musical, regreso con algo de Caifanes.
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3: Son las 10:31 en este momento. 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
7: Buenos días, soy Marcos Bravo y a continuación te presento el radar mundialista. CR7 y Portugal a octavos de final. Los portugueses sufrieron para imponerse a un equipo de Croacia combativo, pero que no le fue suficiente. Este resultado marca el adiós de Luka Modric en la selección croata. España y México presumen ser los únicos dos equipos de toda la Copa del Mundo que no han recibido ni un solo gol. La selección de Inglaterra retrasó su vuelo a la Ciudad de México por temor a que les espíen los entrenamientos. Prefirieron quedarse guardados en su búnker de Kansas City para preparar la táctica. De Bruyne y Courtois siguen sin tolerarse en la cancha. Tras vencer a Senegal, los belgas se cruzaron, intercambiaron miradas y pasaron de largo sin saludarse. Wayne Rooney advirtió que visitar el Coloso de Santa Úrsula podría ser el reto más grande para Inglaterra en todo el Mundial. Continúen en sintonía de 5 Radio, comunicación efectiva y minuto cero. Para el radar mundialista, le informó Marcos Bravo.
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1: Guardia Nacional y Policía Estatal recuperan tráiler en la autopista México-Puebla. ¿Qué tal? Muy buenos días. Los saluda con mucho gusto Rafa Crespo en el Radar Informativo. Y es que Guardia Nacional y Policía Estatal recuperaron un tráiler en la autopista México-Puebla a la altura de la unidad habitacional Volkswagen 2. La unidad tenía reporte de robo, por lo que los elementos la resguardan en estos momentos. Autoridades de Tlaxcala detuvieron a Marcelo N. por su probable responsabilidad en delitos relacionados con la explotación sexual infantil. El imputado fue puesto a disposición de un juez tras su captura en Teolocholco. El jefe de bibliotecas de Atlixco, Félix Castillo Sánchez, informó que a partir del 4 de julio iniciará el taller Hilos de Entraña y Corazón, con el objetivo de fomentar la creatividad y acercar a la ciudadanía a la literatura. Investigan el homicidio de un hombre hallado sin vida al exterior de su domicilio sobre la carretera federal Puebla-Tlaxcala a la altura del Capulín. Extrabajadores de Trooper bloquean accesos a la distribuidora en San Lorenzo Almecatla, zona industrial de Cuautlancingo. Denuncian falta de pago de utilidades desde hace más de un mes y exigen atención de la empresa. La presidenta Claudia Sheinbaum informó que la Fiscalía General de la República mantiene al menos 3 carpetas de investigación por huachicol fiscal, además de indagatorias sobre pipas que transportan combustible sin registro ante la Secretaría de Energía. También la presidenta Claudia Sheinbaum rechazó que México haya negociado de forma deficiente el T-MEC con Estados Unidos y Canadá y afirmó que el acuerdo sigue vigente hasta 2036 con posibilidad de ampliarse. La presidenta Claudia Sheinbaum llamó a la población a celebrar con responsabilidad ante el próximo partido de México en la justa mundialista, luego de los incidentes registrados en Paseo de la Reforma que cobraron vidas humanas.
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1: Y en información internacional, un fuerte choque entre camiones en una carretera mojada de Candípuro, Indonesia, dejó a un tripulante expulsado del vehículo hacia una cuneta. Se desconoce el estado de salud de la persona que salió eyectada. Hasta aquí la información. Siga en sintonía de la multiplataforma de 5 Radio Comunicación Efectiva. En la consola, Duval Rubio. Le informó Rafa Crespo. Actualmente en la ciudad de Puebla hay una temperatura de 20 grados.
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10: Once con seis.

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Bueno, ya son las 11 con 14 minutos en este viernes, el 3 de julio de 2026. Gracias, como siempre, por acompañarnos a través del 238-122-8891 en WhatsApp, también en Telegram. 11 con 14 minutos, algo de Magneto, prender el fuego otra vez y Gloria Trevi con Gloria. Lo primero que escuchamos en este bloque de las 11 de la mañana, saludos para ustedes, buena vibra de verdad, buena jornada de trabajo. Gracias por acompañarse con éxitos de los 90 hasta hoy. Se viene un partidazo entre México e Inglaterra el próximo domingo y además la memisa ya se soltó, es porque no juega nada más México contra Inglaterra, juega Chabelo contra la reina Isabel, dos emblemáticos y longevos seres que han representado muy bien a sus países. Se viene el Chavo contra Mr. Bean también, dos icónicas series de televisión que han marcado una época siempre, siempre en sus países y fuera de sus fronteras. El Chavo contra Mr. Bean. ¿Ustedes a quién le van? Se viene la hora del té contra los chescos en bolsita. Pero yo diría que también, ¿qué se escucha mejor? Se viene algo como esto.

¿Qué prefieren ustedes, a Juan Gabriel o a Freddie Mercury? Digo, porque además se viene otro duelazo, ¿eh? Nada más y nada menos que se viene la voz de Adele contra

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0: 1000% México, me dicen de este lado, son las 11 ya con 30 minutos, deseándole buena suerte a la selección para el próximo domingo, ¿sí? Dice Hugo, te faltó decir que juegan los magos de Howard contra los brujos de Catemaco. Sí, es cierto, el domingo se viene, de verdad, una... Bueno, ya se soltó la memisa, pero de que vamos a tener buen partido, seguro lo vamos a tener. Vamos con el radar informativo, son las... El radar mundialista, son las 11 ya con 30.
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6: Buenas tardes, soy Marcos Bravo y a continuación te presento el Radar Mundialista. Ya están listos para recibir a Inglaterra. En la cantera de los Pumas ya hicieron adecuaciones para recibir al conjunto inglés de cara a su partido contra México el próximo domingo. La selección alemana informó que Julian Nagelsmann no continuará al frente del equipo luego del fracaso en el Mundial 2026 y anunció que ya están en charlas con Klopp. Suiza a octavos de final. Con goles de Embolo y Ndoye, la selección europea derrota a Argelia. Ahora Suiza enfrentará a Colombia o Ghana en la siguiente ronda. Insólito, la delegación de Egipto se agarró a golpes con policías en Dallas. Continúen en sintonía de 5 Radio, comunicación efectiva y minuto cero. Para el Radar Mundialista le informó Marcos Bravo.
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11:49. Pásela muy, pero muy bien. Continúe disfrutando de más éxitos de los 90 hasta hoy. Nos escuchamos en un ratito. Excelente viernes. Casi mediodía. Faltan 11 minutos para que esto se cumpla. Nos escuchamos al ratito. Soy Hugo. Quédese con Eli Ramírez. Transcurso de la tarde con éxitos de los 90 hasta hoy. Chao a todos.

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1: Se inaugura la unidad médica imparable en la colonia Chapultepec. ¿Qué tal? Muy buenas tardes. Los saluda con mucho gusto Rafa Crespo en el radar informativo correspondiente a las 12 horas, en donde le llevamos la información más relevante generada hasta este último momento. Y es que el presidente municipal, Pepe Chedraui, a través del DIF Puebla Capital, a cargo de María Liz Budif, inauguró la unidad médica imparable en la colonia Chapultepec. Espacios con los que se fortalece este programa al ubicarse en puntos estratégicos de la capital. 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Autoridades federales y estatales aseguraron 2 pipas con más de 40.000 litros de gas LP abandonadas. Para más información, visite nuestro portal 5radio.com.mx. Se solicita el apoyo para localizar a Getsemani Leidet Reyes Juárez, de 15 años, quien fue vista por última vez el 2 de julio de 2026 en la colonia Constitución Mexicana. Cualquier información, comunicarse a los teléfonos oficiales de la Fiscalía.
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1: Automovilistas alertan sobre una situación de riesgo en la autopista Orizaba-Puebla con dirección a Puebla. A la altura del kilómetro 232 reportan a sujetos armados en cerros cercanos, por lo que se recomienda no detenerse, mantener ventanillas cerradas y extremar precauciones. Una mujer y su bebé fueron rescatados en el municipio de Tlaxcala tras un presunto caso de violencia familiar. La víctima pidió ayuda a través de un punto de auxilio, lo que permitió la rápida intervención de la policía municipal. Tras el incendio registrado la semana pasada al interior del Cerezo de Apizaco, el secretario de Seguridad Ciudadana de Tlaxcala, Alberto Perea Marrufo, descartó que fuera provocado y aclaró que se originó por un cortocircuito en el área de carpintería. Actualmente en la ciudad de Puebla hay una temperatura de 22 grados centígrados. Está nublado, así que tome sus precauciones en la consola Duval Rubio. Le informó Rafa Crespo. Que tenga una excelente tarde.
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Ya las 12 con 14 minutos. Muy buena tarde, señores y señores. Qué gusto saludarles en este fin de semana, viernes 3 de julio de 2026, el día 184 en el calendario gregoriano. Y hoy celebramos el Día Internacional Libre de Bolsas de Plástico. Sí, existe esta fecha para poner estas cifras frente a nuestra comunidad, esta comodidad cotidiana, y preguntarnos si realmente vale la pena. Cada año se fabrican en el mundo aproximadamente 5 millones de bolsas de plástico. 5 billones. 5 seguido de 12 ceros. Si se colocan una al lado de la otra, darían la vuelta en la Tierra más de 700 veces. La mayoría se usan durante un promedio de 12 minutos y tardan entre 400 y 1000 años en descomponerse. Más adelante platicaremos de esta fecha. 12 con 15 minutos. Bienvenidos a esta programación musical de la hora número 12.

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0: con 30 minutos, hemos escuchado la sesión 66 de Bizarrap y Daddy Yankee. Es momento de enlazarnos ya con el radar mundialista. Son las 12:30.
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3: Buenas tardes, soy Marcos Bravo y a continuación te presento el radar mundialista.
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3: Reportan que el partido de México contra Inglaterra de octavos cambió de horario a las 12 del día del domingo. Se espera el anuncio oficial de las autoridades del fútbol. Árbitro definido para el tricolor. La organización futbolística designó a Lerince Fagani para pitar el choque de octavos entre México e Inglaterra en el Azteca. El australiano ya dirigió la victoria sobre Alemania en 2018. Telegraph informa que Liverpool está siguiendo de cerca a Gilberto Mora tras su destacada actuación con México en el Mundial. El mediocampista de Xolos sigue sumando interesados en el viejo continente. Continúen en sintonía de 5 Radio, comunicación efectiva y minuto cero. Para el radar mundialista, le informó Marcos Bravo.
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11:36. Vaya que tenemos buena programación musical aquí en Vive FM. Les comentaba hace un ratito que hoy es el Día Internacional Libre de Bolsas de Plástico. Así que si hoy tienes la oportunidad de no utilizar bolsas de plástico, hazlo. Y es que la bolsa de plástico de un solo uso fue diseñada en 1956 por un ingeniero sueco. La idea era crear una alternativa más resistente y barata a las bolsas de papel. El diseño era elegante en su sencillez, ligerita, impermeable, resistente y prácticamente gratuita de fabricar. Se fue adaptando a los cambios, pero esta historia no termina aquí. Antes de continuar platicando y de seguir disfrutando de esta programación musical, tenemos recomendación de la hora número 12. 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
1: Gracias, México.
0: ¡Felicidades!

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Saludo para Rafa que nos está escuchando. Hola Eli, buenas tardes, saludos hasta San José Miabatlán. Nos puedes complacer con la canción de Ricky Martin, Jaleo, gracias. Ándale pues Eli, saludos para ti, para tu bella familia allá en San José Miabatlán. Hola Eli, buenas tardes. Hola Pau, qué gusto saber de ti. Buenas tardes, yo espero que estés muy bien. Te mando muchos saludos desde aquí, desde la cabina de Vive FM. Ustedes también se pueden reportar conmigo a través de los números que tenemos disponibles. 238-38-24615 y 238-122-8891. Hablábamos acerca de este Día Internacional de Libre de Bolsas de Plástico, ¿no? Lo que obviamente nos adaptamos fue... La adaptación fue fulminante. En los años 80, las bolsas de plástico habían desplazado casi completamente a las de papel y en la mayoría de los supermercados del mundo. En los 90 eran omnipresentes. Nadie pensó demasiado en qué ocurriría con ellas después. Lo que ocurrió fue que no desaparecieron. Se acumularon en verdaderos, en todos estos lotes de basuras, ¿no? Y estos se fueron a los ríos, volaron hasta el mar. Y en 1997, el oceanógrafo Charles Moore descubrió el gran parche de basura del Pacífico, una zona del océano Pacífico Norte, donde los plásticos arrastrados por las corrientes se concentran en una masa que hoy tiene entre 2 y 3 veces el tamaño de Francia. Las bolsas de plástico son una parte significativa de este vertedero marino invisible. Una bolsa de plástico flotando en el mar se parece enormemente a una medusa. Las tortugas marinas las ingieren sin poder distinguirlas, lo que pues les provoca obstrucciones intestinales fatales. En el caso de las aves marinas, las confunden con presas y las llevan a sus nidos para alimentar a sus crías. Los peces las fragmentan en microplásticos que entran en la cadena alimentaria y llegan eventualmente a nuestros platos. Se estima que cada año mueren más de 100.000 mamíferos marinos y 1 millón de aves por ingestión o enredo en plásticos, incluyendo bolsas de plástico. 12:56 minutos.

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1: Económica de Puebla ascendió a 700 millones de pesos. Muy buenas tardes, esta es la información más importante generada hasta este momento. Puebla ha recibido 603.616 visitantes durante el periodo de la justa mundialista, un 4.3% más que la misma temporada del año pasado. Así lo informó la secretaria de Desarrollo Turístico, Carla López Malo. La derrama económica asciende a 700 millones de pesos, un incremento del 9.9%.
2: Que empezó el mundial a la fecha han llegado al estado de Puebla 603.616 visitantes. Es un 4.3% más con respecto al mismo periodo del año pasado, pero sobre todo llevamos 700 millones de pesos en derrama económica en todo el estado y esto es un 9.9% más en relación con el año pasado. Sabemos que no fuimos sede mundialista y que por supuesto se iba a concentrar pues la llegada de visitantes y turistas mucho más en las tres sedes en Jalisco, Nuevo León y Ciudad de México.
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1: 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La secretaria de Desarrollo Turístico, Carla López Malo, y el director general del Hotel Casa Reina, Rodrigo Álvarez, encabezaron la inauguración del mural Tributo al Barrio, ubicado sobre la calle 2 Oriente. El clima en estos momentos es de 22 grados. Hasta aquí la información. Le invito a que no se despegue de Cinco Radio, comunicación efectiva. En la consola, Martín Tapia, en el radar, le informó Mariana Meneses. Muy buenas tardes.
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2: Ya la 1:14, 1:14, ya 1:15, ya cambió el reloj aquí en la cabina. Y bueno, estamos disfrutando ya de este viernes, prácticamente inicio del mes, el séptimo de este 2026. Y pues estamos disfrutando mucho de esta programación de los 90 hasta hoy. Saludos a todos desde aquí, desde la cabina. Y bueno, ¿ustedes desde dónde me andan escuchando? Ya no me siento tan mal, es que estas gripas, que qué barbaridad. ¿Cómo merman la salud, verdad? Pero usted cuídese, usted sí, no haga como yo, que de repente soy un poco despistada, pero sí consumo mucha vitamina C y aún así me enferme. Ya voy saliendo de este rollo. Saludos a todos los que andan enfermitos. Se van a recuperar, ya lo verán. No hay como visitar al médico, tomarse el tratamiento, alimentación, hidratación también. Entonces van a ver que todo va a pasar. Sí, a veces es un poco engorroso estar enfermo y oye, más para los que somos muy activos, ¿verdad? ¿Cómo nos pega el que esté uno ahí convaleciente con la gripa? Bueno, con cualquier enfermedad. Así que pues saludos a todos los que andan gripientos igual que yo. La 1:16, márquenme aquí a la cabina o manden sus saludos, sus mensajes a través del 238-38-24615 y 238-122-8891. La 1:16.

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0: Ya la 1:29, 1:29, y en un ratito más estaremos ya escuchando el Radar Mundialista, las noticias más importantes y las más relevantes en el mundo del deporte. Hoy ya quiero escuchar, es que de repente también veo la transmisión de Cinco Radio, la transmisión en vivo en redes sociales, pero ya quiero escuchar la actualización de que cómo va el mundo del deporte, ¿no? Todos estamos ya tronándonos los deditos porque el domingo hay partido. Pero antes del Radar Mundialista, lo siguiente.
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3: Australia y Egipto empatan 1-1 hasta el minuto 60. Buenas tardes, soy Antonio Zamora y este es el Radar Mundialista con la información generada hasta este momento.
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3: Con anotación de Ashur para Egipto en el primer tiempo al minuto 13 y un autogol de Hani al minuto 55, Egipto y Australia empatan en el partido de 16avos de final que hasta este momento circula en el minuto 60.
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3: Nico Williams y Jeremy Pino permanecen en la selección española con la esperanza de recuperarse para las etapas posteriores de la justa futbolera. Pino sufrió un esguince en la clavícula de su hombro izquierdo, mientras que Nico Williams sufrió una lesión muscular en su aductor derecho tras un fuerte golpe, esto durante el partido entre España y Uruguay.
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3: Estos son los 5 técnicos más veteranos en la historia en dirigir en una justa futbolera. El uruguayo Oscar Washington Tavares ocupa el quinto sitio, ya que dirigió a Uruguay en Rusia 2018 cuando tenía 71 años y 4 meses de edad. Mientras que el alemán Otto Rehhagel dirigió a Grecia en Sudáfrica 2010 con 71 años y 10 meses de edad. Y los 3 primeros lugares están actualmente en la justa futbolera del 2026. El belga Hugo Broos, que dirige a Sudáfrica, tiene 74 años y 2 meses de edad, mientras que el checo Miroslav Koubek dirigió a Chequia con 74 años y 9 meses de edad. Y el entrenador más veterano en la historia de dirigir un partido en la justa futbolera es el neerlandés Dick Advocaat, que es el encargado de Curazao y actualmente tiene 78 años y 8 meses de edad.
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3: Sigan en sintonía de Cinco Radio. En el Radar Mundialista informó Antonio Zamora. Que tengan una excelente tarde.
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1: La 1:37, tengo reporte vial, hubo accidente en la entrada de la entrada a Santa Cruz Acapa, en lo que se conoce como La Perla. Circule con precaución, hay mucho tráfico, hubo accidente automovilístico y pues seguiremos actualizando la información. Mientras tanto, circule con precaución, repito, en la entrada de Santa Cruz Acapa, conocido como La Perla. Nuestros números en cabina están disponibles para ti: 238-38-24615 y 238-122-8891.

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2: Se la une con 50 minutos, una 50. Y es momento de recordar uno de los grandes éxitos de Fanny Lu. ¿Se acuerdan de Fanny Lu y su rolita Celos? Una canción que marcó el pop latino de finales de la década de los 2000. Lanzada en el 2009 como el segundo sencillo de su álbum 2, Celos, logró convertirse en un verdadero éxito de gran parte de Latinoamérica. Alcanzó el número uno en países como Colombia, Ecuador, Venezuela y Costa Rica, además de ubicarse entre las canciones más sonadas en Perú. En México tuvo la importante presencia en la radio pop y en canales musicales como Telehit y MTV Latinoamérica, consolidando aún más la popularidad de Fanny Lu en el país. En Estados Unidos, el sencillo fue impulsado por Universal Music para el mercado latino, manteniendo a la cantante colombiana en la programación de las principales estaciones de radio hispanas, aunque sin ingresar a la lista Hot Latin Song del Billboard. Con el paso de los años, Celos ha seguido conquistando nuevas generaciones. En Spotify, acumula alrededor de 76 millones de reproducciones, convirtiéndose en una de las canciones más escuchadas del catálogo de Fanny Lu, mientras que su video en el canal oficial en YouTube supera los 30 millones de visualizaciones. Sin duda, Celos se consolidó como uno de los temas más representativos de la carrera de Fanny Lu y permanece como un clásico de clásicos del pop latino de finales de los años 2000. ¿Se acuerdan? Es la canción más perrona.
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1: Localizaron con vida a 4 personas que habían sido reportadas como desaparecidas. Buenas tardes, soy Antonio Zamora y este es el radar con la información generada hasta este momento. La Fiscalía General del Estado de Puebla informó la localización con vida de 4 personas que habían sido reportadas como desaparecidas. En todos los casos, se confirmó que sus ausencias fueron voluntarias y no fueron víctimas de algún delito. Luego de los recientes enfrentamientos de pobladores de San Pedro Ecatepec por el proyecto de un centro de reciclaje, Antonio Martínez Velázquez, quien es vocero del gobierno de Tlaxcala, reiteró el llamado a evitar confrontaciones y señaló que la obra aún está en evaluación de impacto ambiental. El Ayuntamiento de San Andrés Cholula llevará este 8 de julio la jornada de atención de la Bolsa de Trabajo a la Inspectoría de Concepción Guadalupe. Esto para acercar oportunidades laborales a la población. 5 mujeres y 5 radios los invitan a la celebración de su aniversario 19 con su tradicional feria agroartesanal, con expositores de artesanías, amaranto, miel, plantas de ornato, medicinales, moles, quesos, bordados y mucho más. Este viernes es el último día hasta las 6 de la tarde. Los esperamos en Explanada de 5 Radio, en Boulevard 15 de Mayo, 2939. No falte. La presidenta de Comunidad de San Pedro Ecatepec, Maribel Navarro, y el síndico Iván Rebollo desmintieron en redes sociales haber sido retenidos por pobladores que se oponen a la construcción de un centro de reciclaje. El dirigente estatal del Partido Verde, Jaime Natalia Uranga, afirmó que rumbo a 2027 la prioridad será fortalecer a la militancia para mantener al partido como la segunda fuerza política en Puebla. Por unanimidad, el Congreso del Estado avaló una reforma que prohíbe el castigo humillante en la crianza de menores de edad en Puebla. La temperatura en la capital poblana es de 23 grados centígrados. Siguen en sintonía de 5 Radio en la consola digital Martín Tapia. En el radar informó Antonio Zamora. Que tengan una excelente tarde.
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14 minutos. Las 2 con 14 minutos y vamos a platicar acerca de la pitaya y la pitahaya, que no son iguales, ¿eh? La pitaya es un frutito redondo, parecido a una tuna, tiene un sabor dulcecito, tiene piel gruesa cubierta de espinas, la pulpa puede ser roja, amarilla o rosa. Y las semillas pequeñas, tiene semillas pequeñas por toda la pulpa, que lo diferencia de la pitahaya. Vengo con esa información porque antes tengo recomendación de la hora número 14.

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2: Ya las 2:29 vamos a mandar el saludo a nuestros amigos de Teotitlán que nos están escuchando. Ándale pues. Saludos desde aquí, desde la cabina de Vive FM. Y también tengo reporte vial. Desde hace unos minutos, unidades de la ruta 27 bloquearon el paso a las unidades de la ruta 26 en la entrada del Hospital General de Tehuacán, por lo que el servicio del transporte de estas rutas podría verse afectado. Tome sus debidas precauciones para sus traslados. Repito, en la entrada del Hospital General de Tehuacán hay bloqueo por parte de las unidades de la ruta 26 en la entrada del Hospital General de Tehuacán, por lo que el servicio de transporte de estas rutas está, de esta ruta, está viéndose afectado. Así que, pues sí, tome sus debidas precauciones para trasladarse a los diferentes puntos. Vamos con el radar mundialista y regreso enseguida con más información, pero antes los dejo con lo siguiente.
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8: Australia y Egipto se fueron a tiempos extras en el partido de los 16avos de final. Buenas tardes, soy Antonio Zamora y este es el Radar Mundialista con la información generada hasta este momento.
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8: Tras empatar en el tiempo regular 1-1 en partido que se disputa en Dallas, Australia y Egipto están jugando los tiempos extras en búsqueda de avanzar a los octavos de final. El que avance enfrentará al ganador del partido entre Argentina y Cabo Verde que se disputará este viernes a las 4 de la tarde.
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8: De acuerdo a diferentes reportes, el director técnico de México, Javier Aguirre, no estaría a favor del cambio de horario que ha sufrido el partido entre México e Inglaterra el próximo domingo, que ahora se jugará a las 12 del día.
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8: Ya se despliega un operativo en Santa Fe a la espera de la llegada de la selección de Inglaterra para poder resguardarlos en su hotel y evitar cualquier recibimiento hostil por parte de la afición mexicana.
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8: La organización de la justa futbolera está considerando cambios en el calendario para la edición 2030. Esto tras las preocupaciones por las temperaturas extremas en el torneo de este 2026. Una de las opciones que se están discutiendo es trasladar futuros torneos fuera de la ventana tradicional de verano, dependiendo de la nación anfitriona. Como sucederá, por ejemplo, en la justa futbolera del 2034 en Arabia Saudita, en donde ya está programada para jugarse en invierno. También ha habido sugerencias para adelantar el torneo unas 2 semanas antes aproximadamente, mientras la justa futbolera busca adaptarse a diferentes climas. Sigan en sintonía de 5 Radio. En el Radar Mundialista informó Antonio Zamora. Que tengan una excelente tarde.
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Las 2:38. La pitahaya es alargadita de las orillas. Tiene un sabor ligerito y poco dulce. La cáscara es delgada, de color rosa y verde. Tiene la pulpa suave, jugosa, de color amarillo o blanco. Sus semillas están distribuidas por toda su pulpita. Y para que no te confundas, es que a veces nos pasa, ¿no? Confundimos el cilantro con el perejil y a veces la pitaya con la pitahaya. Quizá nosotros, porque somos de la región donde abundan ambas, desde muy chiquitos conocemos la diferencia, pero hay otros lugares, en otros estados que nos escuchan, y pues es bueno decir cómo podrían diferenciar de las frutas que tenemos aquí en el país, ¿no? Deliciosas. Así que cuando vengan a Tehuacán, a la región, disfruten de una buena pitaya o de una buena pitahaya. Vamos a seguir disfrutando de esta programación musical. Regreso enseguida, ya a las 2:39.

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3: Las 2:52. Escuchamos a Belinda y a Moderato con su tema Muriendo Lento. Así es como estoy cerrando la programación musical de la hora número 14. Que tengan buena tarde. El cielo se ha nublado. Parece que va a llover. Hay que cuidarnos de los cambios bruscos de temperatura. Y pues usted disfrute de estos días nubladitos en casita. ¿Usted qué puede? No sé, una peli, una serie, o escuchando Vive, así, en su camita, o en su sillón, ¿no? Pues desde aquí nuestra buena vibra para usted. Yo soy Eli Ramírez, buena tarde y buen provecho. Tenemos cita en punto de las 18 horas.
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1: Ciudad de México desplegará operativo especial para el México-Inglaterra con 40 mil servidores públicos. Son las 3 de la tarde y estas son las noticias más importantes al momento. La jefa de gobierno de la Ciudad de México, Clara Brugada, anunció un operativo especial para el partido México contra Inglaterra, en el que participarán 40 mil servidores públicos. Se instalará un perímetro de seguridad en el Ángel de la Independencia para prevenir incidentes durante los festejos y garantizar condiciones de orden en la zona.
2: En total, el gobierno de la ciudad desplegará este domingo un operativo interinstitucional con una cantidad de 40 mil servidoras y servidores públicos. 40 mil servidores públicos que estarán con una tarea específica cada uno. De ellos, más de 17 mil son policías y 24 mil serán servidoras y servidores públicos de protección civil, de bomberos, de atención a emergencias, de salud, de participación ciudadana.
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1: En más información, el CREA de la UPAEP abrió inscripciones para sus talleres de otoño de actuación, danza, música y artes plásticas. Sergio Álvarez, coordinador de teatro, informó que habrá 50% de descuento durante el periodo de inscripción. Con apoyo del programa Mujer Rural Emprendedora, Mercedes convirtió su pasión por la miel melipona en un negocio que impulsa el desarrollo de su comunidad en la Sierra Nororiental. Y en el estado de Tlaxcala, en el marco del Día del Periodista, el Congreso del Estado entregó la presea Miguel N. Lira a la periodista Miriam Bueno en reconocimiento a sus más de 27 años de trayectoria en el ejercicio periodístico. En información internacional, la presidenta electa de Perú, Keiko Fujimori, afirmó que recibe la proclamación del Jurado Nacional de Elecciones con profundo agradecimiento hacia los millones de peruanos que respaldaron su candidatura en las urnas. Y en información de los espectáculos, Guillermo del Toro fue electo como integrante de la junta directiva del Museo de la Academia de Hollywood. La institución destacó que su experiencia ayudará a fortalecer el impacto global del museo. El detalle de esta información en la multiplataforma Red Ciudadana, en radio 1120 AM y en las redes sociales de arroba la red 5 radio y el portal de noticias redciudadana.mx. En el radar le informa Girat Aguilar Miranda. Gracias.
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2: Excelente tarde, ya a las 3:18. Muy buenas tardes. Estoy acompañando nuevamente. Yo soy Monse Trujillo y voy a estar contigo hasta en punto de las 6. Así que quédate en sintonía conmigo para que sigamos disfrutando juntos los éxitos de los 90 hasta hoy.

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24: Ya las 3:26.

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0: Ya las 3 con 30 minutos, ya es tiempo del radar mundialista, así que quédate en sintonía porque, como sabemos, de última hora se acaba de mover el horario del partido de Inglaterra contra México este domingo 5 de julio, y es que ahora será a las 12 en el mediodía. Así que más información sobre esto tenemos en el radar mundialista.
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2: Egipto venció a Australia en la tanda de penales y avanzó a los octavos de final. Buenas tardes, soy Antonio Zamora y este es el Radar Mundialista con la información generada hasta este momento.
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2: Luego de empatar 1-1 en el tiempo regular y en el tiempo extra, Egipto y Australia se fueron a la tanda de los penales y ahí los africanos terminaron imponiéndose 4-2. Ahora esperan rival que saldrá del duelo entre Argentina y Cabo Verde, que se disputará este mismo viernes a las 4 de la tarde.
1: México en el Mundial.
2: La Selección Nacional de México dio a conocer que, en común acuerdo entre todos los jugadores, decidieron regresar al creador de contenido Steve Wilduit los relojes que por iniciativa propia les había regalado.
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2: De acuerdo a diferentes reportes desde Inglaterra, el Manchester United ha decidido retirarse de la carrera por fichar al mexicano Gilberto Mora. El United monitoreó al joven de 17 años durante 6 meses y continuó explorándolo durante esta justa futbolera, pero ha decidido no entrar en una guerra de pujas. Y es que el Manchester City, el Chelsea, el Real Madrid y el Barcelona están todos interesados, mientras que el nuevo contrato de Mora con el Tijuana incluye una cláusula de rescisión de 20 millones de euros.
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2: El histórico exfutbolista inglés Wayne Rooney aseguró que para Inglaterra el choque ante México será el más complicado de toda la justa futbolera. El exjugador del Manchester United dijo lo siguiente: Inglaterra necesita descansar y prepararse para el próximo partido contra México porque podría ser el encuentro más difícil de todos. Si Inglaterra quiere ganar esta justa futbolera, este podría ser el partido más duro.
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2: Sigan en sintonía de 5 Radio. En el Radar Mundialista informó Antonio Zamora. Que tengan una excelente tarde.
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2: Con 37 minutos, escuchamos a Jordi hace unos segundos. Y oye, ¿alguna vez te has preguntado por qué tantas parejas se conocen en el trabajo? Y es que este tema se me hace bastante interesante. Y es que mira, resulta que la psicología tiene una explicación bastante interesante. Y eso es que no necesariamente se trata de amor a primera vista, sino de algo muchísimo más cotidiano. Y es que la razón principal es la llamada la proximidad. Y es que cuando convivimos con una persona durante muchas horas al día, se comparten proyectos, se resuelven problemas y hasta se viven momentos como que de estrés o de éxito con tu equipo, el cerebro empieza a generar confianza y cercanía. Esa convivencia constante hace que se conozca a la otra persona de una manera más profunda que en otros ambientes, y ese es el efecto llamado, como te digo, de proximidad. Y es por eso que es bastante común que a veces en un trabajo se lleguen como que a, o también en la escuela pasa, se lleguen a como que a gustar o se lleguen a conseguir a alguien dentro del mismo entorno laboral, y es porque se debe a eso, a la convivencia diaria, y es por eso que se desarrolla. Ahorita te traigo más información sobre esto porque es un tema como que bastante interesante y que también es más común de lo que creemos. Ya a las 3 con 38 minutos te dejo con Lento de Julieta Venegas.

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3:54 y te sigo contando que porque es que hay tantas parejas que se conocen en el trabajo por ese efecto llamado proximidad. Y es que muchas veces se pasa más tiempo con los compañeros de trabajo que con los propios amigos o incluso con la familia. Y esa frecuencia de contacto aumenta las oportunidades de descubrir intereses en común, compartir el mismo sentido del humor y apoyarse, pues, en los momentos difíciles, podría decirse. Todo esto fortalece el vínculo emocional y puede hacer que la amistad evolucione hacia el enamoramiento, ¿eh? Así que los especialistas también explican que se suelen sentir atraídos por personas que tienen valores, objetivos, una forma de pensar parecidas a las nuestras, y en el trabajo es común encontrar a alguien con intereses o metas similares, lo que pues facilita esta conexión. Claro, eso no significa que todas las relaciones laborales van a terminar en un romance, ni que siempre va a ser buena idea iniciar una. Hay muchísimos factores y también depende todo el contexto. Pero si la relación no funciona, la convivencia diaria puede volverse complicada y afectar el ambiente laboral. Si es que tienes ahí por ahí un ex en tu trabajo, cuéntame si es verdad eso. Confírmame si es verdad que es incómodo. Por eso, si surge el amor en la oficina, en el trabajo, lo ideal es actuar pues con madurez, respetar las políticas de la empresa y, por supuesto, que mantener siempre el profesionalismo. Eso dicen los especialistas. Ya a las 3:56, te dejo con algo de Linda que se titula Dile, pero antes de eso tenemos saludos para los pasajeros de la unidad número 220 de San Antonio, Acatepec, Xoquitlán, Puebla, y por supuesto para nuestro amigo Oscar Martínez. Vámonos con más música y en unos minutos más regreso con más información para todos ustedes.

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1: 9 perritos se quedaron sin refugio tras el desbordamiento del Puente Negro. Muy buenas tardes, esta es la información más importante generada hasta este momento. 9 perritos se quedaron sin refugio tras el desbordamiento del Puente Negro. La Fundación Patitas Enlodadas, AC, solicita la donación de casitas usadas para apoyar a los lomitos afectados.
2: Lamentablemente, el fin de semana, como todos ustedes sabrán, la barranca conocida como el Puente Negro se desbordó. Y en esta colonia, que es la colonia Adolfo López Mateos, pues se tenía detectado 9 perritos callejeros, perritos comunitarios, que pues bueno, varios vecinos alimentan, que de hecho ya están esterilizados. Se llevó a cabo varias jornadas de esterilización para lograr atraparlos y esterilizarlos. Al subir el nivel del agua, lamentablemente, a las orillas se encontraban sus casitas, que los vecinos de alguna manera les implementaron, y pues bueno, con la subida del río, pues estas fueron llevadas.
1: Con apoyo del programa Mujer Rural Emprendedora, Mercedes convirtió su pasión por la miel melipona en un negocio que impulsa el desarrollo de su comunidad en la Sierra Nororiental. Así lo destacó Ana Laura Altamirano Pérez, secretaria de Agricultura y Desarrollo Rural. El CREA de la UPAEP abrió inscripciones para sus talleres de otoño de actuación, danza, música y artes plásticas. Sergio Álvarez, coordinador de teatro, informó que habrá 50% de descuento durante el periodo de inscripción. Guillermo del Toro fue elegido como integrante de la Junta Directiva del Museo de la Academia de Hollywood. La institución destacó que su experiencia va a ayudar a fortalecer el impacto global del museo. El clima en estos momentos es de 22 grados. Hasta aquí la información. Lo invito a que no se despegue de 5 Radio, comunicación efectiva. En la consola Martín Tapia, en el radar, le informó Mariana Meneses. Muy buenas tardes.
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4:17, comenzamos esta hora número 16 con algo de Daddy Yankee con Pasarela, Ann Lee con Two Times y escuchamos a las Jeans con Dame Dame y vienen más artistas, Evanescence, Flans, Ricky Martin, además de Pink, Camilo con Eva Luna y muchísimos más en esta hora. Esta hora está llena de éxitos de los 90 hasta hoy, así que quédate en sintonía del 106.3, te recuerdo los números en cabina 238-122-8891, ese es el número de WhatsApp o Telegram, o al 38-246-15, que es la de la línea directa, para que te reportes aquí conmigo. Te dejo con algo de Faye, ya a las 4:18.

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3: Ya se juega en Miami el partido entre Argentina y Cabo Verde. Buenas tardes, soy Antonio Zamora y este es el Radar Mundialista con la información generada hasta este momento.
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3: En Miami ya están jugando Argentina y Cabo Verde el penúltimo partido de 16avos de final, en donde los argentinos son favoritos para avanzar y enfrentarse a Egipto en la siguiente ronda.
4: Polémicas.
3: Javier Aguirre está muy molesto por la decisión de la organización de la justa futbolera de cambiar el horario del partido entre México e Inglaterra, ya que nunca se le consultó ni a mexicanos ni a ingleses. Escuchemos.
5: No estoy de acuerdo, no me piden mi opinión, pero ni modo, y tragar ajo y agua. Me consultas a las 6 y vámonos, me da igual el rival, es mi casa, es mi horario y es mi forma de ser, pero bueno, pues nada. Por supuesto, la comida, la siesta, la dormida, la fisioterapia, todo, parece una tontería, pero no lo es. Hoy están trabajando aquí 60 personas para que 26 amigos salgan el domingo a ganar el partido. O sea, no es cosa menor, ¿eh? La verdad es que es bastante importante el cambio. Y ya te digo, esto, bueno, yo puedo entender razones y argumentos, pero a mí nadie me consultó.
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3: México se ha enfrentado en 3 ocasiones a Inglaterra en suelo mexicano. La primera ocasión fue en 1959, cuando lo derrotó 2-1 en un partido que se disputó en el Estadio Olímpico de Ciudad Universitaria. El segundo fue en 1969, ya en el Estadio Azteca, y el resultado fue empate sin goles. Y la última ocasión fue en 1985, también en el Estadio Azteca, y México le ganó 1-0 con gol de Luis Flores. Sigan en sintonía de 5 Radio. En el Radar Mundialista informó Antonio Zamora. Que tengan una excelente tarde.
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Ya las 4:38 y ahorita te voy a dejar con un tema que... un tema de Caifanes que está siendo muy viral, que se titula Aquí no es así. Y es que mira, como sabemos, este partido de México contra Inglaterra es este próximo domingo, este 5 de julio. Y esta canción está viviendo un momento muy especial. Esta canción de Caifanes es un clásico del rock mexicano que se lanzó en el año 1994 y que más de 30 años después volvió a sonar con fuerza gracias a la pasión futbolera. La razón es que, mira, durante la cobertura del encuentro, la revista Billboard destacó que como miles de aficionados mexicanos ha convertido esta canción en una especie de himno para responder con orgullo y por supuesto que también con muy buen humor como cualquier mexicano a los seguidores ingleses que cantan el famoso It's Coming Home, el himno no oficial de su selección. En las tribunas y en redes sociales, los mexicanos han respondido con el coro de Aquí no es así, dejando claro que en territorio mexicano las cosas son diferentes. Y es que lo interesante es que esa no fue una estrategia planeada, sino algo que nació de la afición. Una muestra más de cómo la música y el fútbol pueden unirse para crear estos momentos inolvidables. Y esto que también pasa con el tema de Juan Gabriel, que también está bastante popular en las redes sociales y está sonando en todos lados. Y fue algo que no se planeó, no era una estrategia, sino fue algo que surgió. Así que ahorita te voy a dejar con esta canción de Caifanes, Aquí no es así. Chequen, estos días está haciendo tendencias. Ya sabes que no nada más es un clásico del rock nacional, sino que también se ha convertido en parte de la banda sonora de este mundial para los mexicanos.

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4:53. Te tengo una recomendación antes de que termine la hora. 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
1: Cuerpos de emergencia atienden un incendio en edificio de Lomas 2. ¿Qué tal? ¿Cómo le va? Le saluda con muchísimo gusto su servidor Max López al micrófono para informarle en este radar de las 17 horas que cuerpos de emergencia atienden un incendio en edificio de Lomas 2, San Bernardino, Tlaxcalancingo. Esto en San Andrés, Cholula. El inmueble fue evacuado oportunamente y no se reportan personas atrapadas. Las autoridades ya mantienen las labores en el sitio. En un operativo conjunto fue detenido un presunto integrante de un grupo delictivo relacionado con el caso del vehículo incendiado en el periférico ecológico. También aseguraron un arma y presunta droga.
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1: Dos personas, un hombre y una mujer que presuntamente eran pareja, fallecieron en un accidente registrado a la altura del arco de seguridad de Huejotzingo. La zona permanece resguardada por las autoridades. A casi 11 años de la desaparición de Paulina Camargo, su madre Rocío Limón exige la condena máxima contra el presunto responsable José María N. durante la audiencia resolutoria del caso. El incendio en Sonata fue controlado por autoridades. No hay reporte de personas lesionadas y continúan las labores en el lugar. El gobierno de la ciudad, encabezado por Pepe Chedraui, impulsa la campaña Ahora lo veo para detectar a tiempo la violencia y proteger los derechos de las mujeres. El clima hasta este momento es de 22 grados centígrados. Le invito a que continúe en sintonía de 5 Radio a través de todos nuestros canales de información. En el radar le informó Max López. Excelente tarde.
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2: Con 15 minutos, escuchamos a Kings of Leon con Sex on Fire y antes de eso Enrique Iglesias con ¿Dónde estás, corazón? Y oye, ¿alguna vez te has comprado una crema porque se hizo viral en las redes sociales y al final no te funcionó? Y es que probablemente no es que fuera un mal producto, sino que simplemente no era el indicado para tu tipo de piel. Y es que a todos nos ha pasado, ¿no? Últimamente que en TikTok hay bastantes cosas que puedes comprar o reseñas, influencers que te dan reseñas que si probaron esta crema les funcionó bastante, que les quitó que la ojera, que las manchitas, que le aclaró la piel, bastante. Pero no por eso, no por eso nos va a funcionar también a nosotros. Y es que lo primero que tenemos que hacer es aprender a identificarla. Y si después de lavarte la cara sientes la piel como un poquito tirante o incluso notas pequeñas de resecas, lo más probable es que tengas piel seca. Mira, eso es muy importante. Y que necesitas bastante hidratación. Así que ya sabes, si te lavas la cara y la sientes un poquito reseca, tienes piel seca. En cambio, si tu rostro brilla casi todo el día, especialmente unas horas después de limpiarlo, estamos hablando de una piel grasa porque produce más sebo de lo normal. También existe la piel mixta, que es una de las más comunes. La frente, la nariz y el mentón suelen ser un poquito más grasos, mientras que las mejillas permanecen normales o secas. Y si tu piel se enrojece con facilidad, se irrita o reacciona a muchos productos, probablemente sea una piel sensible. Con que conozcas estas características es el primer paso para dejar de comprar productos por moda y mejor empezar a elegir los que realmente te harán a tu piel. Así que ahorita te voy a seguir contando más tips. Ya sabemos cómo identificar las pieles secas, las piel como que más grasas y las mixtas. Y ahorita pues ya puedes elegir el producto que más le vaya según tu tipo de piel. Ahorita tengo esta información. Ya a las 5:16 te voy a dejar con algo de las jeans que se llama Pasarlo Bien.

0: JNS.
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0: 5:28 y hace unos minutos, ahora sí te estaba contando sobre por qué algunas cremas que nosotros vemos en el TikTok o en cualquier otra red social no nos funciona de la misma manera como a nuestra influencer favorita. Y es que aparte de que es bastante importante que sepas tu tipo de piel, ya que sabes que si eres piel grasa o si eres piel seca o piel mixta, ya puedes elegir qué crema. Y es que elegir productos se vuelve muchísimo más sencillo. Por ejemplo, mira, las pieles secas, todo esto va para las que son pieles secas, agradecen los ingredientes que son hidratantes como el ácido hialurónico o las ceramidas que ayudan a retener la humedad. Las pieles grasas suelen beneficiarse con fórmulas más ligeras, que sean libres de aceites con ingredientes como la niacinamida o el ácido salicílico, que ayudan a controlar el brillo sin resecar. Y si tu piel es mixta, busca productos equilibrados que hidraten sin dejar la sensación como que media pesada. Y si tienes una piel sensible, lo mejor es optar por fórmulas que no tengan fragancias, con ingredientes calmantes para que sí eviten las irritaciones. Pero hay algo que aplica para todos los tipos de piel. Una buena rutina no tiene que ser complicada. Con un limpiador adecuado, una crema hidratante y protector solar todos los días, ya estás haciendo mucho por la salud de tu piel, y a veces menos productos y mejores selecciones hacen toda la diferencia. No es necesario que nos guiemos todo por las redes sociales. A veces ni siquiera es cierto todo lo que vemos. Así que ya sabes, con que tengas un buen protector solar que sea de acuerdo a tu tipo de piel, ya puede ser una muy buena forma de cuidarla. Ya las 5:29 y te voy a dejar con el radar mundialista de esta hora, de la hora número 17.
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4: Argentina vence de momento a Cabo Verde. ¿Qué tal? ¿Cómo le va? Les saluda con muchísimo gusto su servidor Max López al micrófono para informarle en este radar mundialista que la campeona del mundo Argentina vence de momento 1-0 a Cabo Verde con la anotación de Leo Messi, acrecentando su récord en mundiales.
5: México en el mundial.
4: Javier Aguirre se muestra inconforme con el presunto cambio de horario del partido de la selección. El director técnico mexicano mencionó que no le importa el horario y al final el máximo organismo del fútbol es el que termina mandando.
5: Reporte mundialista.
4: Tras la eliminación de Australia, la Federación Asiática de Fútbol ha quedado completamente eliminada sin ningún representante activo en la justa mundialista.
5: Dato mundialista.
4: Tras la clasificación de Egipto a octavos de final, será la segunda ocasión de su historia en que los faraones jueguen esta fase de la máxima fiesta del fútbol. Recuerde estar al pendiente de 5 Radio, comunicación efectiva y de Minuto Cero a través de todos nuestros canales de información. En el radar mundialista le informó Max López. ¡Excelente tarde!
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51 minutos, 9 minutos para que termine la hora. Yo ya me voy despidiendo de ti, agradeciéndote tu compañía en esta tarde de viernes. Mañana nos estaremos escuchando, pero antes de irme, tenemos una felicitación para Alejandra Medina, que está de cumpleaños. Por supuesto que le deseamos una muy feliz vuelta al sol y que este nuevo año esté lleno de cosas muy buenas, y le mandamos las mejores vibras. 5:52, yo soy Monse Trujillo y gracias por haberme acompañado. Que tengas una muy bonita tarde.

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1: Partido Verde habrá de priorizar a la militancia verde rumbo al 2027. Buenas tardes, soy Jesús Lemus y esta es la información más importante de la última hora. La prioridad será la militancia verde y por lo tanto con ello se defenderá que el Instituto del Tucán siga como la segunda fuerza aquí en el territorio poblano, dijo el dirigente estatal del Partido Verde Ecologista de México, Jaime Natal Uranga.
2: Y de los demás partidos, que siempre hay perfiles que quieren participar por el Partido Verde. Hoy el Partido Verde, segunda fuerza en el Congreso, segunda fuerza en municipios ganados. Hoy gobernamos más de 750 mil poblanas y poblanos. Y por supuesto que hoy es un partido atractivo. Hoy sabes que si vas siglado por el Partido Verde, tienes posibilidades de ganar tu municipio, una diputación federal. Nosotros seremos cautos en la decisión de quién va a encabezar los trabajos del Partido Verde, y la prioridad es nuestra militancia. Es las y los poblanos que se identificaron con el Partido Verde y que nos han ayudado en esta campaña de afiliación que tanto éxito tuvo el Partido Verde. Entonces, primero nosotros.
1: Por otra parte, le quiero comentar que el gobernador del estado, Alejandro Armenta, informó una reducción del 60% en los casos de feminicidio en lo que va del año respecto a 2025, resultado de la operación de 50 centros libre, Carmen Cerdán, y de la estrategia integral de atención a mujeres aquí en Puebla.